Muy buenas tardes tengas el día de hoy. Yo soy Leo Ortiz y estás escuchando el Jueves Darks de Melomaníaco en Alternativa 98, transmitiendo totalmente en vivo desde las catacumbas de radio y televisión de Aguascalientes. Hasta tus oídos llega el Jueves Darks. Jueves 9 de julio del 2026, 6 de la tarde con 5 minutos exactamente en estos momentos en la lluviosa ciudad de Aguascalientes. Te recuerdo el número en cabina: 449-994-6480, 449-994-6480. En estos momentos, 50% de probabilidad de lluvia aquí en Aguascalientes, así que toma tus precauciones. Lo que acabas de escuchar se llama Vacations, a cargo de esta artista, Fairy Baby. Así se llama, Fairy Baby. Una artista pues relativamente reciente. Ella aparece por ahí del año del 2024 con un EP llamado Lucky Star. Pero lo que ella hace es muy particular, porque toma elementos visuales muy del pop, o sea, muy, muy como Lana del Rey, muy como esta onda muy girly, se podría decir, pero también toma elementos pues del catolicismo por ahí, combinados con esta estética muy coquette, se podría decir. ¿Recuerdan cuando estuvo de moda el coquette por allá del año del 2024? Pues ella agarró también esa bandera. Entonces, la estética no tiene absolutamente nada que ver con su música, porque ella hace un post-punk, lo-fi, que se siente, ¿no? Esta escena del post-punk, 2010 para acá, que es ya un post-punk, podría decirse un post-punk muy TikTok, ¿no? Que es esta fórmula del post-punk ruso. Pero le ha funcionado bastante bien a este artista, a Fairy Baby, que les recomiendo que vayan a escuchar justamente el EP Vacations, que es su trabajo más reciente por ahí, algo del año del 2025, que es del que se desprende esta canción que acabamos de escuchar. Por acá, saludos para Sergio Durán, que ya se está reportando acá en el centro de mensajes. Por acá, saludos para el Javo, que también ya está acá reportándose, para Tony, para Telles. Saludotes también para José Luis Dueñas, saludotes para el buen José Luis. Lo que vamos a escuchar a continuación, recuerda que el día de hoy, antes que nada, me puedes pedir la canción que quieras escuchar el día de hoy, siempre y cuando sea goth, post-punk, dark wave, dead rock, synth punk, synth wave, dark wave, whatever wave, todos los waves. Puedes pedir cold wave. Hay infinidad de cosas que me puedes pedir el día de hoy. Lo que vamos a escuchar a continuación es justo para irnos por esta línea. Esta agrupación se llama Plojo, pero esta es una colaboración con Molcha Dogma. Esto no se lee ruso, así que mejor te paso la canción por aquí en el centro de mensajes. Ahí te va esto a cargo de Plojo junto a Molcha Dogma. Lo escuchas en Melomaníaco.

Ghost. Esto a cargo de Motorama es lo que acabas de escuchar aquí en Mero Maníaco, en Alternativa 98. Saludos para todos los que se siguen reportando acá en el centro de mensajes. Saludos por acá para Benjamín. Saludotes para el buen Benja, por acá para Kai, saludos para Kai, que dice, pongan Caifanes hoy, lamentablemente no puedo, no puedo poner a Caifanes, pero a The Cure sí. Hemos estado cero días sin que Leo ponga The Cure. No, sí es cierto, ayer no puse a... Ah, no, ayer sí puse a The Cure, de hecho puse dos de The Cure, ayer sí es cierto. Saludos para el Albert, saludotes para el buen Albert, para César Hernández y para todos los hijos de la Ouija, hasta allá, hasta la Ciudad de México, por acá para el Trapo Ortega, para Luis Alberto, para todos los que ya están reportando aquí en el centro de mensajes. Te recuerdo el número en cabina, 449-994-6480. El día de hoy pídeme tu canción, ya sabes, goth, post-punk, dark wave, dead rock, industrial, synth punk, synth wave, minimal, puedes pedir cold wave, todos los que terminen en wave casi. Entonces ya sabes qué pedirme el día de hoy acá en el centro de mensajes en Alternativa 98. Vámonos con algo de Ministry, esto se llama We Believe y lo escuchas en Melomaníaco.

0: Sigues escuchando el Jueves Darks en Melomaníaco, en Alternativa 98. Lo que acabas de escuchar se llama Weirl, a cargo de Soft Kill. Te recuerdo el número en cabina: 449-994-6480. 449-994-6480. Acá te leo, acá te escucho. Pídeme tu canción. Acá en el centro de mensajes, recuerda: Cut, Post Punk, Dead Rock, Dark Wave, Industrial. Puedes pedir Cold Wave, puedes pedir cualquiera de los géneros que abrazan a la subcultura gótica el día de hoy. En este momento, las 6 de la tarde con 30 minutos, vamos a un corte y volvemos. 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
0: Sigues escuchando Melomaníaco en Alternativa 98. Y pues tengan todas precauciones, tomen sus precauciones ahí por las lluvias que el día de hoy están bastante, bastante potentes acá en la ciudad de Aguascalientes. Entonces, tomen todas las precauciones posibles, por favor, el día de hoy. Pues ya saben, cuídense mucho la ciudad. Ya saben que hay muchas vialidades que hay que evitar cuando empiezan las lluvias. Saludos para todos los que se siguen reportando acá en el centro de mensajes. Por acá, saludos para el Joca, Saludotes para Joca, para Sergio, para Nani, para Kevin Acevedo también, para Soy la Chamoy, que también ya se está reportando por acá, para todos los que se están reportando. Y por acá nos dicen que ponga a Caifanes porque es el de Cure mexicano. Eso no va a suceder, eso no va a suceder. Lo siento, hoy no. Hoy no. Lo que vamos a escuchar a continuación, es esto justo a cargo de Molcha Dogma. Se llama Transerbat y lo escuchas en Melomaniaco.

This Corrosion, a cargo de The Sisters of Mercy, es lo que acabas de escuchar aquí en Melomaniaco, en Alternativa 98. Te recuerdo el número en cabina, 449-994-6480. Acá pídeme tu canción para este jueves Darks, porque nos están pidiendo algo de Jen Loves Jezebel. Saludos para Aarón. También por acá saludos para Oscar Beltrán, que dice: saludotes para mi hija Tabata. Tabata Pop dice que jamás será metalera ni Darks. No te creo. Eventualmente todos terminamos ahí. De parte de Mike, saludotes. Saludos para el Kevin también. Y saludos para Bren Vampire, que ya está reportando. También nos está pidiendo algo de Sisters of Mercy. Por acá, saludos también para Emma. Saludotes para Emma. Saludos para John. Saludotes para John, que dice: feliz y lluvioso jueves Darks. Saludotes. Y muy lluvioso, muy lluvioso aquí en la ciudad de Aguascalientes. Creo que sí se soltó con muchas ganas. Había 50% de probabilidad de lluvia en estos momentos aquí en la ciudad de Aguascalientes. Así que tomen sus precauciones, porque pues sí tenemos ahorita tormenta aquí en la ciudad de Aguascalientes el día de hoy, y va a seguir el pronóstico de entre el 65% de mañana hasta el próximo jueves, justamente una semana completa con arriba del 50% de probabilidades de lluvia. Así que tomen todos sus precauciones. Por acá el Albert dice: saludotes para John. Saludos de parte de Albert. Por acá saludos para Bren hasta la Ciudad de México. Dice que allá en la Ciudad de México también llueve un poco. Justamente allá en la Ciudad de México, en estos momentos están a 18 grados, una temperatura de 18 grados con un 20% de probabilidades de lluvia allá en la Ciudad de México. El Alexis dice: semana Darks, efectivamente va a estar lloviendo una semana completa aquí en Aguascalientes y también en Ciudad de México. De hecho, ellos tienen probabilidad desde hoy hasta el siguiente sábado, que es 18, más o menos. Entonces, ahí tomen sus precauciones. El día de mañana tienen 70% de probabilidades de lluvia allá en la Ciudad de México. Manden poquita para la banda de Zacatecas, que dicen que no está lloviendo por allá. Saludos por acá para Manuel Ramírez. Saludotes. Dicen por acá: saquen las gabardinas Darks. Sí, ya es justo y necesario. ¿Por qué nos están pidiendo algo de And One? Ahorita ponemos a And One también. Lo que vamos a escuchar antes de irnos al corte, vámonos con algo de Dead Can Dance. Esto que vamos a escuchar se llama Yulunga, a cargo de Dead Can Dance. Lo escuchas en Melomaniaco. Uy, qué mello.

0: Acabas de escuchar a Dead Can Dance con Yulunga. Saludos para todos los que se siguen reportando aquí en el centro de mensajes. Saludos para Baiju, saludos para Rick Revolver, saludos para Chris, para El Cuervo, por acá. Saludos, nos dice Emma. Ya queda reportándose. Saludos para toda la bandera alternativa. Y nos está pidiendo por acá una canción de Sopor Eternus. Y bueno, dice: saludos para todos los Ubers y Didis que no ponen música rasposa. Y para sus hijos Jimena y Alex. Saludos para Jimena y para Alex, que los ama mucho. saludos para todos los Ubers y Didis que no ponen música rasposa. Oigan, sí, no manchen. El otro día, miren, yo soy muy... Ustedes saben que yo soy muy, muy abierto. Y a veces hasta ustedes me dicen: nah, Leo, ¿cómo que escuchas a Bad Bunny y esas cosas? Y yo, es como la comida, hay que probar de todo. Pero el otro día sí me subí a uno de estos autos de plataforma. Y traía una canción que sí, hasta se pone uno incómodo cuando va escuchando eso, así de, va haciendo una lista de todos los estupefacientes que puede meterse por la nariz y luego dice: ya no te quiero, cucaracha, y cosas así. O sea, yo escucho cosas que dicen lo mismo, pero con sintetizadores suena más chido. Ah, no puede ser. Porque saludos para el Baiju, saludos para el Frankov, que también ya se está reportando. Por acá dicen: pero las tuyas suenan con gracia. Efectivamente, suenan con gracia, es con decencia. Ah, no puede ser. Es que no podemos criticar eso, porque literal cualquier rola de Gutalax o de los Marranators o cualquier banda de grindcore es exactamente lo mismo, peor. Sí. Ni modo. Vamos a un corte y volvemos. 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

Total Eclipse of the Heart, que el día de hoy, lamentablemente, a los 75 años de edad, en Portugal, acaba de fallecer Bonnie Tyler. Y que bueno, ella que pues tomó demasiada popularidad justamente por esta canción que escuchamos, Total Eclipse of the Heart. Que esta canción justamente pues fue escrita por el autor Jim Steinman en el año de 1982. Pero esta canción tiene una peculiaridad que el propio Gene Steinman, quien fuese el compositor de esta canción, al principio nombró esta canción Vampires in Love. Y esta canción pretendía ser parte de un musical de vampiros, un musical inspirado en la película de Nosferatu. Entonces, por eso el primer nombre de la canción era Vampires in Love. Y la canción pues está escrita desde un punto de vista de un amor, pero de un amor de esos tóxicos que sí son codependientes acá totalmente de, es que si me dejas me muero, de esos. Entonces, bueno, lamentablemente el día de hoy Bonnie Tyler, a los 75 años de edad, ha pasado a mejor vida justamente en Portugal. Ella, de nombre de nacimiento Gaynor Hopkins, descanse en paz. Descanse en paz. Saludos para todos los que se siguen reportando en el centro de mensajes al día de hoy en este jueves Darks. Recuerda que me puedes pedir la canción que quieras escuchar aquí al 449-994-6480. Saludos para Albert, que nos estaba pidiendo esta canción. Se llama Anyway, a cargo de Otto. Y lo escuchas en Melomaniaco.

Hit Checker, esto que acabas de escuchar a cargo de Nox Novacula. Esto nos lo estaba solicitando por acá Nani. Saludos para Nani que nos estaba pidiendo esta canción. Saludos para todos los que siguen reportándose por acá. Saludos para Chava, Chava Martín del Campo. Saludos también por acá para yo, Terminación 9331, que nos estaba pidiendo For the Love of God. También por acá, saludos para el Jabo, para todos los que siguen acá en el centro de mensajes, para Leo Castañeda, para Tony. Lo que vamos a escuchar a continuación es esto que nos estaba solicitando por acá Aarón Quiroz. Esto a cargo de Jean Love Jezebel. Esto se llama Sweet Sweet Rain. Y lo escuchas en el Jueves Darks de Melomaniaco.

Sweet Sweet Rain, algo de rock gótico con Jen Loves Jezebel. Saludos para Aarón, que nos está pidiendo esta canción. También por acá saludos para Luis Alberto, para todos los que se siguen reportando acá en el centro de mensajes, 449-994-6480. También por allá saludos para Rosalía, para Chayo, para Gris, para Mónica también. Saludos para todos por ahí. Para Chayo, que fue su cumpleaños, muchísimas felicidades. Saludotes. Lo que vamos a escuchar a continuación es lo que nos estaba solicitando por acá Kai. Nos estaba pidiendo algo de The Cure. Para un día lluvioso, obviamente tenemos que escuchar esto del año de 1989, del mejor álbum de la historia de la humanidad, el Disintegration. Esto se llama Prayers for Rain y lo escuchas en Melomaniaco.

0: Prayers for Rain, esto a cargo de The Cure, es lo que acabas de escuchar aquí en Melomanía con Alternativa 98. Saludos para Bren, saludos para Tony, para Rul, para Frankov, también porque da saludos para Danny Shark, que ya se reporta acá en el centro de mensajes. Saludos para Manuel, para Antonio Cázares, para Chris, para todos los que ya se están por acá reportando en el centro de mensajes. Te recuerdo el número en cabina: 449-994-6480. Pídeme tu canción. Saludos por acá para Ann Mortis, que también ya está presente en el centro de mensajes. Vamos un corte y volvemos. 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

Amphetamine Logic, esto a cargo de The Sisters of Mercy, es lo que acabas de escuchar acá en el Jueves Darks de Melomaníaco en Alternativa 98. Saludos para Alexis, saludos para Bren, que nos estaba pidiendo esta canción justamente. Saludotes para Bren. Lo que vamos a escuchar a continuación, lo estaba pidiendo por aquí a Telles, nos estaba pidiendo una de She Passed Away. Saludos para el buen Telles. Recuerda el número en cabina, 449-994-6480, 449-994-6480. Acá te leo, acá te escucho. El día de hoy me puedes pedir tu canción más darks. Saludotes por acá para Antonio Cáceres también, que ya está reportando. Y justamente Telles nos estaba pidiendo esto, que es a cargo de She Passed Away, este dueto turco. Justamente ellos son turcos. Y esta canción se llama Ritual, y lo escuchas en el Jueves Darks de Melomaníaco. Uy, qué mey.

Seven Safe Places es lo que acabas de escuchar aquí en Melomaníaco en Alternativa 98. Esto a cargo de Urban Heat. Es lo que nos estaba solicitando por acá Rick Revolver. Saludos para el buen Rick Revolver que nos estaba pidiendo esta canción. Saludos para Leo Castañeda, para Luna, que también ya está por acá presente. Saludos para Emanuel Alejandro, que dice, soy fan de su programa. Muchísimas gracias. Saludotes. También por acá para Baiju, para Bren. Y también saludos para... terminación 1567. Emma, saludos para Emma, que nos estaba pidiendo la canción que vamos a escuchar a continuación. Lo que vamos a escuchar a continuación es a cargo de Sopora Eternus and Ensemble of Shadows. Esto se llama Beautiful. Y lo escuchas en Melomaníaco.

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Beautiful, a cargo de Sopor Eternus and Ensemble of Shadows, es lo que acabas de escuchar en este jueves Darks en Melomaniaco. Esto que nos estaba solicitando Emanuel, saludos para Emma, y también saludos para Terminación 9331, pásame tu nombre, por favor, para registrarte, que nos estaba pidiendo esta agrupación de Saint Punk, una agrupación neoyorquina, justamente formada en el año de 1997, se llama Mindless Self Indulgence, y lo que vamos a escuchar se llama For the Love of God, y lo escuchas en el Jueves Darks de Melomaniaco en Alternativa 91.

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Hitazo a cargo de Siouxsie and the Banshees es lo que acabas de escuchar aquí en Melomaníaco en Alternativa 98. Esto del año de 1984 de su álbum Hyena. Esto que nos estaba solicitando por acá el Fantasma. Saludos para el Fantasma, que ya se reporta acá en el centro de mensajes. También saludos para Chris, que Chris nos estaba pidiendo esta canción que vamos a escuchar a continuación. Saludos para Chris, que es una banda francesa que le he estado siguiendo la pista por ahí en redes sociales. Son una banda que apenas está emergiendo, va surgiendo. Ya tienen varios años haciendo música, pero justo están dando en estos momentos su primera gira aquí en México. Entonces, si te gusta esta canción y te queda cerca alguna de estas ciudades que voy a mencionar, pues para que te lances a verlos, van a tener un montón de fechas en México. Es que justo pues es una banda francesa que hacen rock gótico muy al estilo de los 80s. Totalmente traen toda la escuela de los 80s. Van a estar mañana 10 de julio en Toluca. Van a estar el 11 en Monterrey, el 16 en Guadalajara, el 17 en Morelia, el 18 en el Real Wonder en la Ciudad de México. Van a estar el 19 en Puebla, el 23 en Querétaro, el 24 en Guanajuato y el día 25 en San Luis Potosí. O sea, se van a aventar 1, 2, 3, 4, 5, 6, 7, 8, 9, 10 noches seguidas. Bueno, no seguidas, pero durante todo este mes de julio, esta banda que se llama Sex Blood, así se llama Sex Blood, esto se llama Black Rain. Con saludos para Chris, que nos estaba pidiendo esto, lo escuchas en el Jueves Darks de Melomaníaco.

Lo que acabas de escuchar se llama Military Fashion Show, a cargo de And One. Lo que vamos a escuchar a continuación es otra de And One, porque hoy pues resulta que pidieron dos. Justo la que acabamos de escuchar, Military Fashion Show, nos la estaba pidiendo Bren desde Ciudad de México. Saludotes con cariño para Bren. La que vamos a escuchar a continuación, esto que nos estaban solicitando acá en el centro de mensajes, saludos para Ábalos, que nos estaba pidiendo justamente esto que se llama Killing the Mercy, a cargo de And One, y la escuchas en Melomaniaco.

0: Lo que acabas de escuchar se llama Dead End, a cargo de Frontline Assemble. Esto que nos estaba solicitando por acá Luna, saludos para Luna, saludos para Bren, para el Rocoso también, para el Cuervo, por acá para Danny Shark, para todos los que se reportan en el centro de mensajes. Pídeme tu canción, vamos a un corte y volvemos. 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

Lo que acabas de escuchar es a cargo de Santa Suerte, más bien a cargo de Ritmo Cósmico. La canción se llama Santa Suerte, esta banda de Guanajuato. ¿O de dónde son? Por acá nos lo estaba pidiendo Luis Alberto. Saludotes para Luis Alberto, que nos estaba pidiendo a esta banda Santa Suerte. Es la canción. La banda se llama Ritmo Cósmico. Me agradó. No los conocía, la verdad, pero pues está muy chido. Son de Guadalajara. Esta banda Ritmo Cósmico, que pues se acaban de formar no hace mucho, son del 2022 y han estado lanzando material desde entonces. Vayan por ahí a checarlos en redes sociales, Ritmo Cósmico. Saludos por acá para Baiju también, que ya se reporta acá en el centro de mensajes. Saludotes. Y nos dice, Leo Corcovado podría entrar como Dark. No, definitivamente no, lo siento. Por aquí a saludos para Gerardo Montes, que nos estaba pidiendo algo de Depeche Mode. Esto se llama Condemnation y lo escuchas en Melomaniaco.

calibraciones, esto a cargo de Aparato Raro es lo que acabas de escuchar. Esto que nos estaba solicitando por acá la Chamoy, saludotes para la Chamoy. Lo que vamos a escuchar a continuación por acá Joca nos estaba recomendando algo de Saint Wave. Algo de Saint Wave, esto justamente se llama Paradise Warfare, a cargo de Carpenter Brut. Y lo escuchas en Melomaniaco.

Cheese in Paris. Esto a cargo de Bauhaus es lo que acabas de escuchar aquí en Melomaníaco en Alternativa 98. Saludos para el cuervo que nos estaba pidiendo esta canción. Saludos también por acá para Chris, para Luis Alberto, que dice: ya te contaré cómo se pone el toquín de mañana con Sex Blood. Porfa, cuéntenme, que no voy a tener chance. No voy a tener chance de ir, lamentablemente. Saludos para el Frankov, saludos para Bren, para todos los que se estuvieron reportando por acá, para todos los que estuvieron en sintonía. Yo sé que no todos pueden escribir, muchos van manejando, muchos están trabajando, pero yo sé que ahí estás. Te mando un abrazote. 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
5: ¿Cómo están? Buena noche. Bienvenidos a los pasajes oníricos. Sí, ya estoy aquí con ustedes. Espero que ya estén presentes en su radio, en su plataforma, en su teléfono, en su computadora, en donde quiera que se encuentren. Les agradezco mucho que estén presentes y sobre todo, pues gracias por haberme esperado esta media hora. Así es que media hora de las mejores canciones hard de la década de los años 70. Y vamos con el lugar número 65, sí, ya vamos en la 66, que es este señores de Blue Oyster Cult, que nos van a interpretar, porque es esto que se llama, déjeme nada más me acomodo bien para presentarles este número 66, que es Blue Oyster Cult, de su disco Tyranny and Mutation, que aparece en 1973, año mágico del rock, y nos presentan esto de Hot Rails to Hell.

Pues eso fue Rush con Working Man adelantándose, porque uno dice una cosa y el reproductor dice otra cosa, pero bueno, de todos modos era la que seguía. Así es que pues esto fue en el lugar número 65, Rush con Working Man de 1974. Y ahora sí vamos a continuar con la número 66. Solamente nos brincamos un lugarcito, o sea que nada que ver. Pero sí, saludo, aprovecho para saludar a Charlie, a Sergio Durán, a Eric Valdés, a El Jabo TV, a James, a Johnny, a mi tocayo, a Toño Vázquez, a Lina y a Toño Vázquez. Qué bueno que están en sintonía. Y ahora sí, vamos con esto de el lugar número 66 y es Blue Oyster Cult. Ahora de lo que les había anunciado, y es Hot Rails to Hell.

fue a cargo de Blue Oyster Cult, con esto que se llama, se llama Hot Rails to Hell, en el lugar número 66. Y como ya nos brincamos el lugar número 65, vamos con el lugar número 64, que repite lugar Blue Oyster Cult, y esto es Golden Age of Leather, de su disco Spectres, de 1977. Con saludos para Heriberto Ramírez, que también se suma a la sintonía, y les agradezco mucho que lo hagan.

Eso fue en el lugar número 64, Blue Oyster Cult, con esta canción llamada Golden Age of Leather, la época dorada o la era dorada de la piel o del cuero. Spectres es el nombre del disco de 1977, con saludos para Marco Antonio, para Carmen, para Bruno, para Rafael González, para Memo CB. Muchas gracias por la sintonía. A El Jabo TV ya lo saludé. Y por este lado también tengo saludos para Bruno Islas, es el mismo Bruno. Muchas gracias. Creo que nadie me falta por saludar. Si es así, pues reclámemelo y lo saludo con mucho gusto. Vamos ahora con, porque ya nomás nos quedan 10 minutos, y vamos ahora con el grupo que ocupa el lugar número 63. Vamos atrás para adelante de las 115 mejores canciones del hard rock de la época, de la era, o de la década, mejor dicho, de los años 70. Y esto es a cargo de Queen con Stone Cold Crazy, del disco Cheer Heart Attack de 1974.

Eso fue Queen con Stone Cold Crazy, y con esto prácticamente vamos a dar por concluido lo que sigue, la presentación del Hard Rock, hoy solamente de media hora. Ahorita regresaré, después de la pausa, regresaré para continuar con Anecdo Radiando. Agradecido con todos ustedes, y saludos para Marichu y para Dani. Muchas gracias, y muchas gracias que me acompañaron hoy en el Teatro Morelos. Muchas gracias. Fue un honor para mí que me acompañaran y que estuvieran conmigo presentes ahí en la entrega del reconocimiento. Muchas gracias, y saludos también para Ari Peña. Muchas gracias. Y dice que ahí estuvieron aplaudiendo y echando porras. Muchas gracias, Ari. Me hubiera dado mucho gusto verlos y saludarlos con el gusto de siempre. Y el lugar número 62 lo ocupa Buffalo desde Australia con Death Forever, de su disco de ese mismo nombre de 1972.

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0: El circo de los hermanos, ¿qué era?
1: Bueno, pues había varios circos. Esto fue ese Ringling Brothers. ¿Cómo se llama la pieza? Ringling Brothers Barnum and Bailey Circus Band. Es con lo que abrimos esta emisión de Anecto Radiando. Un servidor, Juan Manuel Muñoz, gracias por tu sintonía. Y el teléfono es el 449-994-6480. Y continuamos, o más bien iniciamos esta sección musical, y lo haremos con la sección de mis discos favoritos. Es la agrupación inglesa Gravy Train, de su disco Stake Us to the Day de 1974, Bring My Life On Back to Me. O sea, tráeme mi vida de regreso a mí. Saludos para Diana Elizabeth Nanush.

Eso fue Gravity Train en las de mis discos favoritos, Bring My Life On Back To Me, de su disco Staircase To The Day, 1974. Y saludos para Don José Reynoso, saludos también para Tel, para Bruno, ya lo saludamos, bueno, a los dos Brunos que me mandan mensajes, muchas gracias, saludos también. ¿A quién me falta? ¿Quién me falta? Creo que me falta alguien más, creo que nada más. Bueno, usted también comuníquese, 449-994-6480. Y vamos ahora a escuchar esta canción en la sección Como Mi Conciencia. Este estándar de soul, del soul, habla de un amor edificante que brinda consuelo a través del dolor. A diferencia de muchas canciones con este mensaje, Sunny es muy ambigua y podía... pero espéreme, porque este texto no debería de venir aquí. Así es que ahorita veo si es en otra sección, pero por lo pronto les presento esto de Forbidden Fruit, de su disco Forbidden Fruit de 1961. Es la gran Nina Simone.

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2: Bueno, pues eso fue Nina Simone en la sección Como mi conciencia con Forbidden Fruit, y de su disco de ese mismo nombre de 1961. Lo escuchas aquí en Anecdo Radiando. Y saludos, déjeme ver quién me falta por saludar: al gato, mi vecino, muchas gracias. A Tel, ya la saludé. Gracias por su sintonía y por mandarme sus mensajes. También al doctor Luis Roberto Díaz. Gracias, doctor, que estás en sintonía y que mandan su mensaje, porque eso es lo que más me pone todavía contento. Vamos con la sección La Rola con Bota. Este cantante italiano de Italia nos va a ofrecer Primo Maggio di Festa, de su disco Ho Visto Anche Degli Zingari Felici, de 1976. ¿Qué dijo?

Es fue Claudio Loli con Primo Mayo di Festa de su disco O Visto Anche de Glissingari Felici del año 1976. Lo escuchaste aquí en del Anecto Radiando. Pasajes oníricos, Anecto Radiando. Muchas gracias. Sí, exactamente. Fue Nina Simone con Forbidden Fruit. Y tengo saludos también para el gato y para su amigo Iván. Iván Samarripa, que está están escuchando allá en la colonia gremial. Muchas gracias hasta allá, saludos. Y continuamos porque música traigo mucha, así es que entre menos hable, pues mejor. Y pues ya sabe que pues se le extraña a don José Reynoso, pero bueno. Vamos con esto de Bajan, Strujan, Bajan, esta agrupación que me encanta, a mí me gusta bastante. Espero que con esta muestra que les pongo, no recuerdo si ya en alguna ocasión la compartí con ustedes o la compartimos antes en Anecto Radiando. Y si no, bueno, pues aquí lo hago por primera vez. Esta agrupación se formaron allá en Westfalen, en Alemania, en Bonn, llamada Artis. Grabaron tres discos y dejaron grabaciones que fueron suficientes para dos discos más que aparecieron como grabaciones de archivo. Artis nos va a presentar esto que se llama Deep In de su disco Artis Tapes, que viene siendo su segundo disco de 1975.

0: Artiscone, esto llamado Deep In, de su disco Artist Tapes de 1975. Voy a la pausa, pero antes saludos para Cire. Muchas gracias, saludos también para mi buena amiga Ari. Ya la habíamos saludado, pero déjeme de una buena vez, aprovecho porque creo que por acá, a ver si por este lado traigo la información. Ayer les platicaba que están invitados para que a partir de este sábado, o desde los sábados, más bien los sábados de 5 a 10 de la noche, están espacios comerciales disponibles en el Tianguis Cultural Aguascalientes. Si usted quiere ser parte de este Tianguis Cultural Aguascalientes, ahí en el complejo Tres Centurias, a un lado de un gimnasio, pues ahí están los teléfonos para que se ponga en contacto. Hay música, arte, fotografía, literatura, artesanías y más. Ambos teléfonos, 449, uno de ellos 213-7140 y el otro 595-0111. Si no los alcanzó a anotar y le interesa, pues escríbame y le paso con gusto los números de teléfono. Voy a la pausa ahora sí y regreso con más en Anécdota Radiando en los pasajes oníricos.
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0: Pues ya de regreso y continuamos. Ahora lo hacemos con la sección esta de Yo la hago mejor que tú. Ya sabe que pues los grupos se imaginan o ellos creen que van a hacer, a lo mejor es lo que los mueve a hacer una versión de una canción, pues es homenajearla de alguna manera porque les gusta, por algo la eligen, pero algunos pues sí le aportan algo de su peculio para hacerla muy de ellos. Y en muchas ocasiones, ya lo llegamos a comentar muchas veces, que la versión, la verdad, se escuchaba mejor en la versión que la original. Algunos casos y bastantes, la verdad. Esta es la agrupación Fear Itself de 1969, su disco llamado igual que ellos, Fear Itself, que nos hacen esta versión de The Letter, a ver qué les parece.

0: les pareció, si la hicieron mejor o no. Eso fue Fear Itself con The Letter, de su disco Fear Itself de 1969. Y el teléfono en cabina es el 449-994-6480. Saludos para Marco, saludos para Lisa y para sus hijos, que espero que todos estén escuchando el programa. Vamos ahora con, déjeme ver, porque espero que no se me pase ningún saludo. Y esto que les presento a continuación, pues es la sección de En la Sala Oscura, que es la sección que se hace cargo el jefe de ella. ¿Y qué nos platica hoy el jefe?
1: Hola amigos de Anecdoradeando en Pasajes Oníricos. Otra vez nos encontramos en la sección En la Sala Oscura. Y ahora vamos a escuchar una canción que abre una película argentina más o menos reciente, que se llama El Ángel, basado en un caso verídico de un asesino serial argentino que le apodaron El Ángel porque era, pues, su rostro muy angelical y un cabello largo, parecía como de estas pinturas de angelitos y querubines, y que también se volvió un fenómeno de que fue un ídolo, como si fuera un artista del pop, y fue un ídolo entre muchas muchachitas que crecieron en los 50, 60 en Argentina. La película la dirigió el hijo de Palito Ortega, que varios de ustedes ubicarán, cantante argentino, y su hijo es director de cine. Y la verdad es que la película es muy buena y el soundtrack, o la pista, la banda sonora, digamos, de la película está llena de canciones de la época, como esta que van a escuchar ahora, el muchacho del cabello largo, que es como de las canciones precursoras del rock argentino. Y por ahí les recomiendo mucho un cover que se avienta Palito Ortega, como ahora sí que el hijo, el director, se lo aplicó a su papá y le dijo, móchate con unas rolas. Y es un cover que sacó Palito Ortega hace, yo creo que unos 20 años más o menos, de La Casa del Sol Naciente, popularizada por Eric Burdon y Los Animales, que a mí me parece en verdad digna de entrar en la sección, Tapelón que me la iguales, o no, ¿cuál era la otra? Ahorita que me corrija mi papá, cuando sí superan a la original. No supera a la versión de Eric Burdon, pero en verdad es un gran, gran cover cantado en español por Palito Ortega. Espero la disfruten.

Eso fue la joven guardia con la joven del pelo largo, gracias al jefe. Y sí, la sección que ya tenemos tiempo que no la pongo, que se llama Está pelón que me la iguales, que son canciones originales que han hecho versiones más famosas y que la verdad, pues para mi gusto no la han superado. Pero bueno, muy bien, gracias jefe, y gracias también a la joven guardia con el extraño del pelo largo, que grabaron en su disco de 1969, también de ese mismo nombre, El extraño del pelo largo, y como bien lo decía, son de los precursores del rock argentino. Vamos ahora con la sección llamada Muertitos y Coleando. Mire, ya sabemos que anoche se murió, bueno, ayer se murió Bonnie Tyler, y ya les hemos dicho muchas veces que no se nos mueran ya cercana a la fecha del programa, porque no alcanzo yo a preparar la canción, etcétera, o a lo mejor una posible comentario sobre ella. Entonces, pues bueno, para la próxima semana ponemos a Bonnie Tyler, recordándola también en esta sección de Muertitos y Coleando, pero también la que se murió, que bueno, también tuvo una gran repercusión, pero como es mexicana, no se supo mucho de ella. Y la verdad, pues a mí me da tristeza que una artista que de renombre internacional como Bonnie Tyler, sí, todo el mundo la reconoce y todo, pero nuestra buena amiga Ella Laboriel, que se murió también ahora en la semana, pues ni quien se acuerde de ella, ni quien la mencione. Una gran cantante, hermana de Johnny Laboriel, hermana de Abraham Laboriel, el bajista extraordinario, bajista de jazz fusión. Se nos murió Ella Laboriel, así es que en la sección Muertitos y Coleando, en este caso Muertitas y Coleando, Ella Laboriel con El Gato Negro. Esta grabación es de 1968.

El gato negro, eso fue lo que escuchamos con la señora Ella Laboriel, que ya se nos fue en la sección Muertitos y Coleando, que algunos dijeron, ya ni nos acordábamos de ella. Pues sí, lamentablemente a veces no se le da seguimiento a estos grandes artistas que, pues, bueno, como quiera, aquí está mi humilde homenaje para ella. Y saludos para Philip, que el milagroso amigo Philip, que ya tenía que como 36 años más o menos que no se reportaba con nosotros. Muchas gracias por hacerlo ya por otra vez. Y vamos ahora con saludos. Ah, déjeme ver, por este lado tengo saludos. Creo que no. El teléfono, sí, se los recuerdo, 449-994-6480. Y vamos con esta agrupación en la sección Adivina Cuándo, y también en San Juan Hace Aire. Esta agrupación se formaron allá en Lagos, Nigeria, donde aparecen estas artistas que en algunos lugares se negaron a vender uno de sus discos, el tercer disco, porque uno de los elementos se le ocurrió posar ahí enseñando el bad finger, que le llaman el dedo de en medio, ya sabe, y pues son cosas que para muchas personas les parece de muy mal gusto, aparte de que para algunos también es que no es necesario, ¿para qué? Pero bueno, esta agrupación llevó por nombre Ofege, allá en Lagos, Nigeria. Y su primer disco es el que vale mucho la pena. También vale mucho la pena el tercer disco, el donde aparece ese muchacho enseñando los dedos. Y vamos a escuchar Lead Me On. El disco se llama Try and Love, de 1973. Ofege.

Pues fue OFG con Lead Me On desde Lagos, Nigeria, en la sección. Las secciones Adivina Cuándo y también en San Juan Hace Aire. ¿Cómo están? Platíquenme cómo se la están pasando. ¿Les está gustando la música o no les está gustando? Vamos ahora con la sección A Ley de Michones. Primera vez, porque creo que traigo ahora dos de esa sección. Y esto es la agrupación Barclay James Harvest, una gran agrupación que ya la hemos tenido en otras ocasiones aquí en el programa. Y esto que nos presentan ahora es la canción titulada For No One, de su disco Everybody, Everyone is Everybody Else.

Eso fue a cargo de la agrupación Barclay James Harvest con For No One, Everyone, y Everyone is Everybody Else, 1974. Déjeme ver con qué seguimos, porque ya estamos a punto de mandar al mensaje. Y voy a presentarte a esta, en la sección llamada Como un Espejo. Esta sección es, se refiere a que pongo a algún grupo que es un determinado grupo, pero se escucha totalmente a otro, o por lo menos en una parte importante, como en este caso muy particular de la que les voy a presentar, es en la vocal. El grupo se llama Jelly Roll y nos va a ofrecer esto que se llama Search for a Memory, de su disco Jelly Roll de 1971, en la sección Como un Espejo. Y usted me tiene que decir, no me tiene que decir, sino ojalá que me diga a quién se parece, a quién, como si estuviera, en este caso, no viendo, sino escuchando frente a un espejo.

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5: Continuamos, bueno, pues como un espejo, esta agrupación llamada... Jelly Roll, pues el cantante de Atiro canta igualito y de hecho, pues al ser una banda, porque también es una gran banda, se parece de Atiro a Blood, Sweat and Tears. De hecho, la vocal, pues muy parecida a David Clayton Thomas. Mucho, muy parecida. Yo, al principio, cuando oí este grupo, yo dije, ah, caray, ¿a poco está cantando aquí David Clayton Thomas? Porque, pues sí, igualito. Pero bueno, a lo mejor es admiración, a lo mejor coincidencia, no lo sé. Pero vamos con la sección, estoy esperando que me manden mensaje a los que no lo han hecho. Saludos para Smoke, muchas gracias, y muchas gracias a todos los que me han felicitado por el reconocimiento que me hicieron el favor de otorgarme ahí en el Instituto Municipal Aguascalentense de la Cultura. Gracias a todos. Y vamos ahora pues con esta sección de Che Rock. Y también entraría en la música de banda, es la agrupación Alma y Vida, que nos van a interpretar esto que se llama Lágrimas de Ciudad, Lágrima de Ciudad, de su disco Alma y Vida de 1971.

Eso fue en la sección Che Rock y música de banda, la agrupación Alma y Vida con Lágrima de Ciudad. El disco Lágrima, el disco Alma y Vida, que es el primero, 1971. Estás en Pasajes Oníricos, Anecdoradeando. Juan Manuel Muñoz al micrófono y el teléfono en cabina 449-994-6480. Saludos para la señora Malena, para Mónica y para Ángel, que recién se reportan. Muchas gracias y saludos hasta Toluca, para Luis Alberto Morales, a Heriberto en Guadalajara, ya los saludamos gustosamente. ¿Con qué más me sigo? Pues con esta agrupación llamada, que ya hace poquito la presenté, no sé si la recuerdan, esta agrupación llamada Big Brother and the Holding Company. Sí, era la agrupación que solía acompañar a Janis Joplin, pero ya cuando Janis Joplin falleció, pues decidieron seguir ellos, que ya al final ya no era Big Brother and the Holding Company los que propiamente la andaban acompañando, pero ellos decidieron seguir bajo este nombre porque originalmente así se llamaba el grupo. Incorporaron a Janis Joplin como cantante y después ya era Janis Joplin con The Big Brother and The Holding Company. Y esto que nos presentan es de su disco Be a Brother, de su disco 1970, ese disco de 1970, y lo que nos interpretan se llama Headache People.

Bueno, pues saludos a Miguel Mondragón, que anda ahí trabajando en la plataforma. Muchas gracias. También saludos a mi amigo Fernando, que él anda en su taxi. Pues chambié también. Que les esté yendo muy bien. Ya comenzó a lloviznar otra vez, por lo menos aquí lo está haciendo. Y pues no sé, en otras zonas que esté un poco más fuerte. Ojalá que no, para que puedan trabajar a gusto. Que aunque la lluvia siempre es muy bienvenida. Y vamos ahora con saludos también para Jorge Briones, qué bueno que también se anima a mandar su mensaje después de que como 3 años y medio que no nos escribía, y gracias por hacerlo. Y mire, esta palabra que a mí me gusta bastante, es una palabra que ya prácticamente no se usa, que es muy simpática, no es porque hay palabras que me gustan por su sonido, por su, pues no sé, su composición ortográfica o algo, pero esta me encanta porque se me hace como una palabra muy simpática, que no, te digo, ya casi no se usa, pero es la palabra refunfuñar, que es emitir voces confusas o palabras mal articuladas o entre dientes, en señal de enojo o desagrado. Es cuando está uno, que también es una, digamos, un sinónimo puede ser rezongar, ¿verdad? O mascullar, que también ya casi no se usa, regruñir, que esa yo casi la oí muy poco, pero sí también la que se usa más coloquialmente es renegar, repelar. Y según eso, la definición etimológica es un término que en el que, al ser voces confusas, y se dice que también es una expresión que se hace con la nariz, cuando es que es, avienta uno el aire fuerte con la nariz cuando está uno enojado, y se cree que pues se definió, la palabra se hace porque es una palabra onomatopéyica, es decir, que incluye sonidos que parecen o semejan aquello que significan, como ese sonido que se hace con la nariz cuando uno está enojado o molesto. Si es que cuando usted esté enojado o molesto, pues sí, que está ahí, de esa vez que se... ¿Qué dices? Eso es estar refunfuñando. Así es que pues cuando usted refunfuñe, pues acuérdese de la palabra. Y vamos ahora con esta agrupación, excelente agrupación inglesa, formada en Londres por John L. Watson en las vocales, era el líder de la agrupación. Aquí llegó a tocar también Dave Lawson, que luego formará parte de otras agrupaciones importantes allá en el Reino Unido, como fue Greenslade, entre ellos. El grupo en un principio se mostraba como, o se presentaba como The Web, la red o la telaraña, por decirlo de alguna manera, y después ya para su tercer disco ya eran simplemente Web, y luego se separan y algunos de ellos forman la agrupación Samurai. Vamos a escuchar a Web con esto de mis discos favoritos, y esto que nos ofrecen se llama Concert for Bed Springs, de su disco I Spider de 1970. O sea, es como decir un concierto para los resortes de la cama.

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3: Continuamos en la frecuencia de Alternativa 98, pasajes oníricos, anécdotas radiando y saludos para mi buen amigo Octavio, que viene camino a Aguascalientes para tocar ahí por el casino de la feria. Qué bueno que viene ya camino para acá, que llegue bien. Y vamos ahora con Jorge Briones y a los salones, también a mi amigo Joca, que dice que no, que mejor siga lloviendo para que haya chamba ahí en los carros de plataforma. Y sí, qué bueno, yo siempre digo que la lluvia es muy buena, yo decía, por las cuestiones de la seguridad de tránsito, pero como ustedes mejor se acomoden. Saludos a Miguel Mondragón también, gracias. Y vamos ahora con esta sección de Lo que el aire a Juárez, esta agrupación llamada Lynn County, de su disco Proud Flesh Sutzer de 1968, nos presenta esto que se llama Moon

Eso fue en la sección Lo que el viento a Juárez, Lynn County con Moon Food de su disco Proud Flesh Soothsayer del año 1968. Y tengo saludos, más saludos gustosamente para Cruz Díaz, para también le manda saludos él a Aarón Díaz y nosotros también, claro que sí. Qué bueno que se ponen en contacto. Y vamos ahora con esta sección llamada Presta para Andar Iguales. Esta es la agrupación peruana Los Yorks, que nos van a interpretar Solo Estoy, de su disco 68, que, ¿qué creen? Lo grabaron en 1968.

Se fue en la sección presta para andar iguales los Yorks desde Perú con Solo Estoy Aquí en los pasajes oníricos alternativa 98 y vamos porque rápido se nos está acabando el tiempo. Seguimos después, ya sabe, a las 12 de la noche con Fuga a la Medianoche. Así es que vamos a escuchar a esta agrupación de Spirit que en la sección To Beatles or Not To Beatles, esto que se llama Yesterday, de su disco Son of Spirit de 1975.

Eso fue a cargo de Spirit con esto llamado Yesterday, 1975, de su disco Son of Spirit. Y prácticamente, ¿qué? Deje ver si todavía alcanzo a regresar a despedirme. Y si no, bueno, pues ya sabe que el himno nacional, y sigo con Fuga a la Medianoche. Esto es en la sección Los Invitamos o Los Invito al 69, el guitarrista Larry Coryell, que nos interpreta Morning Sickness, de su disco Coryell, de 1969.

0: así como ustedes se sienten después de una noche de estar tomando, que en la mañana amanecen así como medios crudos, pues esto es la Morning Sickness de 1969. Lo escuchamos con Larry Coryell, un gran guitarrista, muy, muy tendiente a lo que es la fusión. Y bueno, pues les repito el número de teléfono porque ahorita, en un ratito más, ya vamos a hacer la pausa para continuar con Fuga a la medianoche, y no se me vayan a quedar dormidos porque luego ya muy espichaditos después de las 12 de la noche, así como que como no los veo, se van escondiendo ahí atrás del sillón y ya cuando no se acuerdo ya están hasta roncando, porque hasta acá me llegan los ronquidos, no crean que no. Y bueno, pues ojalá que se mantengan despiertos por lo menos un buen rato para que me acompañen en Fuga a la medianoche. Estoy haciendo tiempo, ya sabe, porque pues no puedo soltar el himno antes de las 12. Y usted, ¿cómo ven? ¿Cómo están? ¿Cómo les ha ido? Espero que muy bien. ¿Qué más les digo? ¿Qué más les digo? Bueno, que son un ratito más. Y les iba a platicar algo que ya se me olvidó. Ténganme paciencia. Bueno, pues deje, pongo mientras esto, ya nos vamos yendo.
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Ya de regreso para comenzar a partir de este momento y hasta las 2 de la mañana con Fuga a la Medianoche. Te repito el número de teléfono para si te gustas comunicar, si no lo has hecho en las dos horas anteriores, pues hazlo a partir de ahora en el 449-994-6480. Y juímonos, saludos para mi tocayo Juan Antonio, también para James, que ya dice que está en sintonía. Gracias por estar presentes. Y vamos con las rarezas estas de Led Zeppelin, de se llama Physical Rarities, que apareció un disco, bueno, lo sacaron en el 2003, pero son grabaciones, obviamente, de la época del Physical Graffiti. Y nos van a interpretar las piezas tituladas Swan Song en su primera toma, luego después una toma rara de la canción Ozone Baby, que la grabaron en 1968, y terminaremos con Wearing Turing, también una toma rara de 1968 también. Led Zeppelin.

Fue Led Zeppelin en estas rarezas de la Physical Rarities. Lo escuchaste aquí en Fuga a la Medianoche, alternativa 98. Teléfono en cabina 449-994-6480. Hazme saber que escuchas el programa y me pondrás muy, muy contento. Muchas gracias por hacerlo. Y vamos ahora con esta grabación realizada por Rush, ya sabe. No, esta lo dejamos en media hora porque en media hora es, acuérdese, Rush, esta rareza de Rush, un concierto en vivo. Pero sí, les voy a presentar al señor Jethro Tull, también en un concierto llamado Songs from the Gooden, que lo realizó en 1900, déjenme les digo bien la fecha, en 1900, ay, ¿dónde estás fecha que se me perdió? Aquí está, son from de realizadas estas tres piezas que les voy a presentar, que son Aqualung, Wind Up y Locomotive Breath. Esas piezas las interpretó en el concierto realizado en el Southampton en febrero 19 de 1977. Un concierto que fue transmitido en vivo por la BBC de Londres. Este es Jethro Tull.

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1: Y ahora sí, como les había comentado, vamos a escuchar a Rush con tres piezas más de su concierto que realizaron en Offenbach en allá en 1979, mayo 28 del 79, Offenbach, allá Alemania, y nos interpretan The Trees, Cygnus X1 y Hemispheres. ¿Cómo están? Platíqueme, no se me queden dormidos.

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1: Muchas gracias a los que permanecen en la sintonía de Alternativa 98 compartiendo música con un servidor en esta fuga a la medianoche, y fue Rush con este concierto suscitado en Offenbach allá en Alemania. Y vamos ahora con este concierto también, el llamado concierto Crossroads en 1999, que lo realizó Eric Clapton, en donde en un momento dado pues también se le unió Bob Dylan. Escuchemos ya las últimas dos piezas, que son Sunshine of Your Love y Bright Lights, Big City.

déjenme ver, para presentarles una canción a cargo de la agrupación Deep Purple, con esto que se llama Strange Kind of Woman, de 1971. Estás en Fuga a la Medianoche, con saludos para el Memillo. Muchas gracias, Memo, que aún a esta hora nos manda mensaje, y me llena de gusto recibir mensajes aún a esta hora.

Strange Kind of Woman con Deep Purple, y qué bueno que Deep Purple los despertó, los hizo que me escribieran. Y vamos ahora con, antes de la pausa, última pausa del programa, por cierto, bueno, acercándonos a las 2 de la mañana, no sé si por ahí algún alternative driver que todavía ande trabajando, que se reporte, por favor, que ande cerca de aquí, desde luego cerca de aquí de Radio Televisión de Aguascalientes. Este es Spirit con esto que se llama... Fresh Garbage, de su disco, digo, 1968.

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1: Vamos con algo más ligero y esas son las grabaciones de Beware of AFCO a cargo de George Harrison. Y nos interpreta primero Beware of Darkness y después Let It Down. Lo escuchas aquí en Pasajes Oníricos. Eso ya se acabó. Es Fuga a la Medianoche.
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pues ahí estuvieron estas otras dos piezas del señor George Harrison, en versiones acústicas que hizo en esa grabación llamada Beware of AFCO. Bueno, pues yo creo que ya ninguno de mis amigos de Alternative Divers o que andan en plataforma anda manejando. Pero bueno, vamos ahora con el señor Cat Stevens y esto que nos va a ofrecer son tres piezas de esta grabación llamada Demos from Morgan Studios, o sea, unas grabaciones demos que se grabaron entre 1970 y 1971. Nos va a ofrecer It's So Good, Tuesday Dead y Don't Be Shy.

Eso fue Cat Stevens con tres piezas de estas grabaciones también raras de él. Dos canciones, mejor dicho. No, sí, fueron tres. Y vamos a escuchar a Bob Dylan con esto que se llama Rainy Day Woman, number 12 and number 35.

Ah, es que buena pieza de el señor Bob Dylan, Rainy Day Woman number 12 and 35. Pues ya se pasó el rato, ya se acabó la fuga a la medianoche, ya prácticamente me estoy despidiendo de ustedes, agradeciéndoles. Todavía no, espérate tantito. Agradeciéndoles su sintonía y los espero mañana. Bueno, hoy mismo, conocidos con menos conocidas. Y los voy a dejar porque a mí me súper encanta esta canción, algo muy adecuado así ya para que se relajen y si ya están en su casita, pues ya para que se duerman cómodamente. Esta canción que nos ofrece esta agrupación llamada Bifrost, ellos originarios de Dinamarca, nos ofrecen esto llamado Narre Dance de 1976. Descansen y pásensela bien.

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1: Buenas tardes, señoras y señoritas. Aquí está el DJ Héctor Bonifacio Echeverría Cervantes de la Cruz Arroyo Rojas. Esta es la radio que sacó a toda la estación donde el rock vive y no muere. Vamos a escuchar un par de temas de Queens of the Stone Age. Primero vamos a escuchar First It Giveth. Qué música impresionante, temible y verdaderamente ahora. Van a ver, aquí va, aquí va, aquí va, aquí va.
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4: ¿Cómo están? Soy Claudia Mejía. Una nueva semana, un nuevo episodio. Hay un tema que, pues como mujeres tal vez sepamos cómo manejarlo, pero tal vez haya mujeres o adolescentes que aún no, y es este tema de la higiene menstrual. Y para eso tenemos a nuestra querida doctora Carelia Mendoza, ella es ginecóloga. ¿Cómo estás, doctora?
5: Muy bien, muchísimas gracias, un gusto estar con ustedes.
4: Hablemos de la higiene menstrual, pero sí quisiera como una guía, ¿no? O sea, saber el paso a paso.
5: Claro.
4: De una buena higiene menstrual.
5: Hablar de higiene menstrual es un tema bastante amplio en el sentido de que hay muchas cosas que aún no sabemos. Sin embargo, pues la mayor parte de nosotras tenemos el contacto o de alguna manera nos introducimos a la higiene menstrual como Dios nos da a entender.
4: Sí.
5: Porque nadie nos explica qué usar, cómo usar, cada cuánto cambiarlo. En el mejor de los casos, nuestra mamá, prima, tía, amiga nos orientará un poco. Pero a pesar de todo lo que hemos avanzado en comunicación, en normalización del periodo menstrual, pues finalmente no hemos logrado que esto sea hablado de manera amplia, ¿no? Porque todo el mundo esconde como esa parte todavía. En muchas ocasiones pensamos que esto es como algo que es sucio, ¿no?
4: Mucho tabú.
5: Mucho tabú, justamente. Lo primero que debemos de saber es, cada mujer es única, cada mujer tiene afinidades o facilidades para determinados productos de higiene menstrual, pero lo más importante es a ti que te sirve y a ti que te acomoda.
4: Esto de las copas no es tan nuevo, ya tiene tiempo, pero el otro día yo hablando con una prima le decía, bueno, ¿por qué no intentas usar la copa? Y dice, es que no he tenido relaciones. Y yo me quedé como en ceros y en blanco porque no supe qué decirle, porque no estoy informada sobre esta parte, este producto de la copa. Entonces, ¿esto es un mito? ¿Es real? ¿Quién puede usar la copa? Bueno, tú nos acabas de decir lo que mejor te acomode y te funcione.
5: Estos dos elementos, al igual que los tampones, son situaciones que tenemos o objetos que tenemos que introducir dentro de la vagina. Aquí el por qué usarlos o no usarlos cuando se ha tenido o no se ha tenido vida sexual depende precisamente de un mito que tenemos muy arraigado, de la cuestión de virginidad. Tenemos muchas veces esa idea de que si no se han tenido relaciones sexuales, no se pueden utilizar este tipo de copas o de discos o de tampones. Si la paciente está consciente de que su virginidad está únicamente dada por una estructura anatómica que puede o no estar presente, puede o no romperse en el momento de la primera relación sexual, y para ella es mucho más fácil utilizar mediante educación que nosotros le damos a veces en el consultorio para la utilización de tampones o copas menstruales, pues adelante. Aquí la única situación es que cuando no han tenido vida sexual, utilizar este tipo de elementos puede llegar a producir un poco de dolor o incomodidad. Por eso es que muchas veces pues no se les recomienda, pero no propiamente está prohibido.
4: ¿Cuál sería la opción para las personas que no tienen un fácil acceso a estos productos?
5: En muchas zonas rurales incluso todavía utilizan telas como tal para absorbentes y no utilizar productos que sean desechables, y precisamente por el alto costo que tienen. Entonces son regiones en donde están acostumbrados a utilizar los recursos propios, porque no hay forma de que ellos tengan acceso a otro tipo de procesos o de materiales como las toallas sanitarias.
4: Y, por ejemplo, si estas mujeres utilizan estas, supongo que son como los pañales que usan para los niños.
5: Sí, o incluso, por ejemplo, algunas telas absorbentes como los tipo toalla.
4: Okay.
5: La toalla para lavarse las manos llegar a utilizar.
4: Okay.
5: Y lo único que se les recomienda es que estén perfectamente lavadas, perfectamente secas antes de utilizarlas, porque esto puede ser un factor de riesgo para infección. La copa menstrual es una excelente opción, pero también tiene ciertas situaciones que debemos de tomar en cuenta. Entiendas que tienes que cambiarlo cada 6 a 8 horas recomendablemente, incluso de acuerdo a la cantidad de flujo que tienes puede ser esto más frecuente. Al igual que con la toalla sanitaria, se recomienda cambiarla entre cada 6 a 8 horas para evitar algún accidente o alguna situación de infección.
4: ¿Tipo de ropa interior? O sea, que podamos utilizar.
5: Bien. Independientemente de que estemos o no en un ciclo menstrual, nosotros debemos utilizar ropa interior que sea completamente algodón, es la recomendación siempre, completamente de algodón. Tratar de evitar que tenga colores, porque se ha visto que incluso los colores pueden llegar a tener algunos elementos que pueden ser disruptores endocrinos. Tratar de evitar telas sintéticas precisamente por el contacto con estos disruptores endocrinos o por contaminación. Y ropa que no sea muy ajustada, porque pues nos encanta meternos en esos pantalones súper embarrados que nos ponemos con calzador, pero no es como lo más sano, ¿no? Entonces, en cuanto a la ropa interior, pues no debe ser ajustada y debe ser de algodón preferentemente.
4: El lavado de manos. O sea, yo creo que debe ser el primer paso, así uses lo que estés usando, lavarte las manos.
5: Sí. Independientemente del producto que nosotros utilicemos, siempre se recomienda para remover cualquier producto de higiene menstrual lavarse las manos previamente, porque vamos a tocar nuestra área genital.
4: Ay,
5: y
4: sí.
5: Todo lo que traemos en las manos, o sea, todo lo que toca nuestras manos en todos lados, pues tiene mucha contaminación de muchas cosas. Entonces, lo ideal es sí lavarnos las manos antes de ir al baño.
4: Por favor, y después también, ¿no? Digo,
5: sí.
4: La preciosa hay que cuidarla. A la hora de lavar tu área genital, hay demasiados productos también. Existen muchísimos productos, jabones, lociones, etcétera, etcétera, etcétera. ¿Qué es lo recomendable para la limpieza?
5: Lo recomendable es no utilizar productos perfumados, que eso es fundamental. Bañarnos únicamente con agua y jabón, jabón neutro de preferencia, sin aromas, sin olores añadidos, porque estos pueden llegar a generar contaminación como lo hablamos con los productos de higiene menstrual. Entonces, realmente, otra vez venimos de campañas publicitarias en donde dicen que nuestro cuerpo tiene que oler a flores del campo y pues la realidad es que no es
4: obvio,
5: cierto.
4: No.
5: Entonces, pues nos hemos acostumbrado a que debemos de oler perfumadas todo el tiempo y esto no es necesario. Con que nosotros tengamos una higiene con un jabón neutro, un jabón de baño que no sea perfumado, es suficiente. Existen muchos productos, mientras estos no tengan algunos fenoles, algún aromatizante, podemos utilizarlos.
4: La limpieza para ir al baño, ¿cómo debería de ser?
5: Siempre tratamos de encontrar productos que nos puedan ayudar en nuestra vida diaria. Entonces, hay, por ejemplo, a quienes se les facilita las toallitas húmedas. La realidad es que dentro de todo lo que se ha estudiado, lo único que se pide es que si se utilizan, por ejemplo, toallitas húmedas, estas no sean con alcohol y no tengan ningún tipo de perfume. Entonces, lo que hacemos habitualmente y la práctica común es el uso de papel higiénico, con lo cual tendría que ser suficiente. Lo ideal es que nosotros tuviéramos un lavado con agua y posteriormente solamente secar a palmaditas con el papel higiénico, pero se considera que utilizar únicamente el papel higiénico y limpiarnos de adelante hacia atrás, pues tiene que ser suficiente para nuestra higiene.
4: ¿Y baño diario?
5: Baño diario, sí, por supuesto.
4: ¿Estés o no estés en tu periodo?
5: Así es.
4: Ok. Bueno, digo baño diario porque, bueno, una sabe de eso, ¿no? Entonces,
5: claro.
4: Ya una, a los dos días, si no te bañas, ya estás como de...
5: Exacto,
4: como
5: pero
4: incómodo,
5: también,
4: ¿no?
5: Tratar de no exagerar en nuestro aseo diario, porque pues hay pacientes que se lavan con ciertos jabones que son muy abrasivos para la piel, entonces este tipo de jabones está prohibido.
4: ¿Cómo abordar este tema con las niñas, con las hijas?
5: Primero debemos de aprender nosotros, quitarnos todos los tabús, todos los mitos que tenemos en la cabeza, quitarnos las dudas. Y segundo, pues entender que también nuestros hijos ahora tienen acceso a otro tipo de elementos que a veces pues llegan a conocer más de ciertos temas que nosotros. Entonces, entre mejor estemos preparados, podemos pedir apoyo de un médico para poder orientar a nuestros hijos sobre estos temas.
4: Pues muchísimas gracias por estar aquí y por darnos estos tips. Soy Claudia Mejía. Bye.

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0: Lo que escuchamos fue Super Realidad de Rock Bones aquí en La Matraca. Hoy es viernes ya, bonito viernes para todos. Fin de ciclo, clausura de clases, fin de semana. Así que espero que la pases increíble. Tengo saludos y los envío en estos momentos. Muy buenos días. Hola.
1: Hola, yo soy un animal. Le mando unos chetos, unos taquis, unos libros, una clara sin el bigote. ¡Ánimo! Hola, yo soy Anil. ¿Me puedes poner la canción de Enamorado de Tino, por favor? La del opening, una de Demon Slayer, por favor.
2: ¡Ánimo!
1: Y un gran ánimo. ¡Que viva la matraca!
0: ¡Gracias!
1: Te quiere saludar.
3: Hola, yo soy Regina Montaña. ¿Me puedes complacer con la canción de Disco Chino? Le mando saluditos a mi hermanito que viene comiendo. Y saludos al señor Bigote. Sí, súper, súper. ¡Ánimo!
0: ¡Ánimo para ustedes! ¡Buen trayecto hacia la escuela!
4: Dios, buenos días. Soy Valentina. ¿Me puedes complacer con la canción de Ñaño Piñaño de las Hermanitas Cárdenas? Y le mando un súper saludo a mi mamá, a mi papá, a mi hermano y a mi hermana. Y también que ya voy a salir de vacaciones porque ya voy a pasar a cuarto. ¡Ánimo!
0: ¡Padre! ¿A cuarto? ¡Oh, y eres más grande! Muchas felicidades por ese logro. Hola.
5: Hola, Joyce. Buenos días. Un saludo para mi hija Giovanna Valentina Vázquez Ramos, que hoy cumple 11 años. Que sea un día muy especial para ella de parte de su papá, que la quiere mucho.
0: Giovanna Valentina,
6: ¡feliz cumpleaños!
0: ¡Pásala increíble! ¡Muchas felicidades! Te deseamos lo mejor. Te mandamos un abrazo y que tu cumpleaños sea el mejor el día de hoy. Hola, dice por acá, ¿nos complaces con la canción de Un pie tras otro pie de la onda Vaselina? Un saludo para mi amada Amari Michelle, que hoy también me acompaña al trabajo. Es una niña increíble y feliz, la amamos con todo nuestro amor. De sus papás, Goretti y Ernesto, un saludo, Joyce, y un ánimo. A ver, ahí va el ánimo. ¡Ánimo! ¡Eso! Buenos días, hola.
7: Quiero mandar un beso y un abrazo muy fuerte a mi pequeña Saquetina. Te amo mucho, Valentina. También, al igual que mamá. Y también a Saquetín, a tu hermanito José Manuel. Los amamos muchísimo y estamos muy orgullosos de ustedes, nuestros pares de saquetines.
0: Saludos y bonita mañana. Oigan, también no podría faltar el saludo de Emilia. Emilia y Matías. Saludos para la Escuela Manuel Fernández.
8: Gran Mago del Oriente.

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0: 7:17, continuamos con más de La Matraca y con los bonitos saludos. Buenos días. Hola.
1: Hola, Dios. Buenos días. ¿Me puedes poner la canción del Ballenero del Mar?
0: ¿Te ponemos tu canción?
1: Soy
0: Ernesto. ¡Ánimo! ¡Ánimo! A ver, señor Bigotes, que suene ese fuerte ánimo.
2: ¡Ánimo!
0: Bien, buenos días.
3: Hola, yo soy Ivana. ¿Le puedes mandar saludos a mi mamá, a mi papá, a mi hermano y a mi hermana y a la Escuela Jardines de Aguascalientes, en especial al grupo de Quinto C? Y este día voy a acompañar a mi mamá con su salón en el último timbre, porque mi maestra pidió permiso económico los últimos días. Yo voy a pasar a sexto. ¿Y me podrías complacer con la canción de Tanjiro Kamado no Uta? Y un ánimo.
0: Ay, vas a pasar a sexto. ¡Qué emoción y muchas felicidades!
4: Quiero mandarle la canción a mi primo Leo, que cumple hoy 18 años. La de Estas son las mañanitas. Gracias, yo soy un super mega ánimo.
5: Hola, yo soy Camila. ¿Me puedes mandar un saludo para Leo, que cumple 18 años? Y me mandan la canción para él de feliz cumpleaños. Gracias, yo soy un super ánimo.
0: ¿Es tu primo? Le mandamos...
2: ¡Feliz cumpleaños!
0: Le mandamos una felicitación enorme al primo y le mandamos un abrazo. ¡Que se la pase increíble!
6: Hola, buenos días. Por favor, le saludos a mi niña Ruth, que hoy cumple 5 años.
0: ¡Saludos, Ruth! ¡Muchas felicidades!
2: ¡Feliz cumpleaños!
0: Buenos días, Joyce. Un saludo para Zoe Loan. Ya va a salir de la secundaria. Te escucha desde que estaba en preescolar. ¡Saludos! Ay, qué emoción, desde preescolar y ahora ya va a salir de la secundaria. Qué emoción, mi preciosa. Te mandamos un abrazo y saludos a tu mami hermosa, a tu mami linda. Buenos días.
7: Hola, Jace, buenos días. Soy Tonya. Te mando un beso y un abrazo y nos podías complacer con la canción de Chispas de Fiesta de Gaby de la Casa de Muñecas. Gracias, Jace, un ánimo. Y me mandó un saludo, señor Bigote.
0: Muchas gracias. Te mandamos un abrazo. Pásala bonito. Ay, hasta se me están cruzando los cables, señor Bigotes. Que la pasen bonito en este fin de semana. Tenemos más saludos a través de nuestro WhatsApp. Te recuerdo nuestro número para que nos envíes tu mensajito. 449-994-6480. Buenos días, Joyce. Por fin, último día. Ánimo, Jacob, Sinaí, Renata. Los amamos, sus papis. Último día de escuela porque ya salen de vacaciones. Y ahora lo que sigue son los cursos de verano, plan vacacional para que se diviertan y la pasen bonito. Besos de mi niño Kenneth, que va feliz porque nuevamente lo lleva su papá a la escuela. Que tenga un bonito día, lo amo. Ay, qué lindo. Por acá, mensajito, buenos días. Hola.
8: Quiero mandar unos saludos para mi hijo León, que no se quiere levantar para ir al kinder.
0: ¡Ay, León!
8: Mándale un ánimo para que se levante. Gracias.
0: Y le decimos...
2: ¡Tú puedes!
0: ¡Tú puedes! ¡Arriba! ¿Va, señor Bigotes?
2: ¡Arriba!
0: Vámonos a la escuela ya. Ya son los últimos días. Al cabo ya te vas a poder levantar tarde, a disfrutar de casa.
9: Buenos días, Jones. Quiero mandarle un saludo muy especial a Romina Vilchis, que hoy tiene su evento de graduación. Va muy contenta. Quiero que disfrute mucho su día y quiero que le pongas una canción de Lara Campos, la que tú gustes, Joyce. Un saludo y también para Salvador Vilchis Vázquez.
0: Saludos, Romina. Pásala muy bien en tu escuela. Hola, Joyce. Buenos días. Saludos para María Valentina y José Manuel. Van a la guardería y al kinder. María hoy va de chef a la escuela y ya te vimos, qué hermosa. Con su gorro de chef y toda la cosa. Buenos días.
10: Hola, Joyce. Buenos días. ¿Me puedes complacer con la canción de Facundo Matata? Ya salí de la escuela.
0: Eso.
10: Muchos, muchos. ¡Ánimo!
0: ¡Ánimo! ¡Éxito!
11: Hola, soy Kete. Le mandamos un abrazo a éxito. Mi mamá. La amamos en super ánimo.
0: ¡Ay, qué bonito! Joyce, somos Vale y Vicky. Un saludo a la Escuela de Jardines de Aguascalientes, a los grupos de sexto A y cuarto A. ¿Nos puedes complacer con la canción de Late mi corazón? ¡Un ánimo!
12: Hola, Joyce. Soy Ania. Quería ver si me podías poner la canción de Ritmos Integrales 31 minutos o la de Yo Opino. ¡Gracias! Y un saludo a la Escuela Jardines de Aguascalientes, en especial al cuarto de... al grupo cuarto.
0: ¡Saludos!
12: Adiós, Joyce.
0: Hasta pronto. Y sí pasamos este audio. Dice, ¿por qué no pasaron mi audio? Sí lo pasamos.
13: Quiero mandar un beso y un abrazo. Claro. Muy fuerte a mi pequeña Saquetina. Te amo mucho, Valentina.
0: Doble saludo.
13: También, al igual que mamá. Y también a Saquetín, a tu hermanito José Manuel. Los amamos muchísimo y estamos muy orgullosos de ustedes, nuestros pares de Saquetines.
0: Ahí está, qué bonito. Claro, es la segunda vez que lo pasamos. Buenos días. Hola.
14: Buenos días, George. Hoy es el cumpleaños de mi hermano. Cumple 3. Ya es un niño grande.
0: ¡Ay, 3 años!
14: Te amo, yo. Un súper ánimo. ¿Me puedes mandar la canción de las carreras K-pop? Un súper ánimo.
0: ¡Ánimo! ¡Eso!
15: Hola, Joy. Soy madre de Elisa de la Torre Calión. ¿Me puedes complacer una canción en las carreras K-pop de nuestras voces juntas? Y le manda saludos a mi mamá, a mi papá, a mi hermanita que ya fue a mi guardería. Y hoy me gradué en el teatro.
0: ¡Ay, felicidades!
15: De papeles, de Kinder 3. Y saludos a todos mis compañeros y felicidades. ¡Un ánimo!
16: Muchachos, por Dios.

0: 7:27 y tengo saludo. Hola, buenos días. ¿Le podrías mandar un saludo a Valentina, Emiliano y Dylan de parte de sus papis? Y también dice por acá, los amamos muchísimo. Ellos te escuchan desde kinder y ya son de nivel preparatorio y nivel secundaria. Muchos saludos, qué emoción. Esa es una gran noticia. Nos encanta que nos digan que nos escuchan desde hace mucho tiempo. Buenos días, hola.
1: Dios, y le puedes mandar un saludo a la escuela Mente Nova y me puedes complacer con la canción Turismo Sideral. Sabes que si hay tráfico, tú también eres parte del tráfico. Y adiós, super mega ánimo.
0: ¡Ánimo! Yo soy Valentina Aurora. ¿Me puedes poner la canción de Ritmo Sideral? Voy a entrar a vacaciones el martes, o más bien a salir de vacaciones. Y voy a pasar a sexto. Gracias y ánimo desde Tejupilco. Saludos hasta Tejupilco. Y a sexto, qué emoción, nueva etapa te espera. Buenos días, soy Adriana, la mamá de Luis Salvador y Lía Silvana. Hoy estamos muy felices porque el más pequeño del equipo cumple años.
2: ¡Feliz cumpleaños!
0: Te deseo un gran viernes. Bien. Buenos días, un saludo y felicitación para mi hija Victoria. Hoy pasa tercero de preescolar. ¡Felicidades!
2: ¡Felicidades!
0: Y participa en la nueva escolta. Un ánimo para ella que está nerviosa. No, hombre, tú puedes.
2: ¡Tú puedes!
0: Y qué orgullo y qué buenas noticias nos dan aquí en La Matraca. Mándale un saludo a mi Rubén, que hoy le dan su reconocimiento por ser el más inteligente en su grupo. ¡Wow, Rubén! De parte de su hermana Mía, con la canción de La Calabrita de Azúcar y un ánimo. ¡Buenos días!
3: Hola, soy Darío. ¿Y me puedes complacer con la canción de El Ballenero? Y un super mega ánimo, porque ya vamos a salir todos de la escuela. Los que están en primero, cuando venga segundo. Y hoy tenemos un día de películas.
0: ¡Ay, qué padre!
3: Hoy vamos a poder comprar cosas porque la maestra nos puso unos billetitos de mentiras.
0: ¡Ah, qué padre! Bien.
3: Ya con esos billetitos
0: van a comprar.
3: Pues hoy vamos a poder comprar lo que queramos.
0: ¡Ay, qué padre!
3: Nachos, palomitas y juguetes. Y pues te mando un super mega ánimo.
0: ¡Ánimo para ti!
3: Que todo se despierte porque hoy es viernes.
0: Que todos se despierten. Gracias por enviarnos tu foto. ¡Qué gusto conocerte! Y nos vamos a una pausa y al regreso más de los saludos de La Matraca.
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10: 7:32. Seguimos con los bonitos saludos. Buenos días, hola.
11: Hola, Joy, buenos días. Quiero mandar un saludo muy, muy especial para mi hijo José Ángel, que hoy es su último día, su último timbre en la primaria José Santos Valdés. Decirle que estoy muy orgullosa de él, que sus sueños apenas comienzan y que lo amo con todo mi corazón. Y que la secundaria va a venir con muchas cosas padrísimas.
10: Claro.
11: También quiero mandar un saludo muy, muy, muy especial para mi hermosa Natalia, que hoy es su último día de clases en su kinder, en el Téndica, sí. Decirle que la amo con todo mi corazón y que, pues, nos vamos a la primaria. Y para todos los matraquitos, un ¡ánimo!
10: ¡Claro! ¡Ese ánimo! ¡Que suene fuerte, señor Bigotes! Híjole, ya se van a la primaria, ya van a la secundaria. No, no, no, hombre. De verdad les deseamos todo lo mejor.
12: Hola, Joey, me llamo Antonella. ¿Me puedes complacer con la canción de Beli Beto de Feliz Cumpleaños? Y le mando un saludo a la Melquiades Moreno y mañana es mi cumpleaños.
10: ¡Oh, hoy felicidades! Pásala bonito en tu cumpleaños.
13: ¡Feliz cumpleaños!
14: Ya, voy a ir a la escuela, pero estoy de pijamada. ¿Me puedo mandar la canción Pijamada, comanda Ina? Gracias, ya, si te mando. ¡Oh,
10: saludos,
14: señora Bigotes,
10: y
14: yo soy Isabela!
10: ¡Saludos, Isabela! ¡Ay, qué padre que van a hacer pijamada!
15: Muy buenos días, Joyce. Quiero mandar saludos a mis hijos hermosos, a Isabel y a Matías, y ver si nos podrías poner la canción de Quiero salir de vacaciones de la onda Vaselina, que hasta por fin ya salen de vacaciones y a descansar un rato.
10: ¡Ay, sí, a descansar, a disfrutar al máximo! ¡Buenos días!
16: Hola, Joyce, soy Pau. Yo estoy mucho, muy, muy, muy emocionada. Porque el día de hoy vamos a ver la obra, pero yo voy a ir con mi, en mi escuela, porque esa obra es de Coco y era de mi escuela. Y te mando un respuesta, pero ¡ánimo!
10: Dice por acá Joyce, buenos días, ¿le puedes mandar un saludo a María Inés y Ana Emilia? Con la canción de Galleta de Lara Campos. ¡Ánimo, bebés! ¡Las amamos! Joyce, buenos días. Constanza va a su último día de clases. ¡Ay, Constanza, qué emoción! Ya salen de vacaciones, que eso es lo importante, a descansar o a tomar su plan vacacional o curso de verano. También dice por acá, quiero desearle un día inolvidable y aprovecho, dice por acá, aprovecho para agradecerte que nos hubieras acompañado en la fiesta de primera comunión de Constanza. Estuvimos súper divertidos. Ay, un placer, de verdad, un gusto estar con ustedes, conviviendo también con sus invitados, jugando. La pasamos bien bonito. Ese día, hasta nos dieron pastel, un bolo de una paleta grande. Muchísimas gracias, Constanza, por considerarme y por invitarme a tu fiesta. Yo encantada, de verdad. Los quiero mucho y les mando un abrazo grande, grande. Quiero compartir también, dice por acá, hola, buenos días, quiero compartirte que hoy es el último día de clases de Nani, tendrá su convivio, irá al teatro con sus compañeros y cumplirá su sueño de subirse a un camión y por la tarde recibirá reconocimiento de aprovechamiento por ser el primer lugar. ¡Wow!
13: ¡Increíble!
10: Felicidades y recordate que Mañe la ama con todo su corazón. Muchas felicidades, Nani. ¡Qué emoción! Buenos días, un saludo a mi hijo León, que está muy contento, lo amamos mucho. Quiere la canción de Péndulo Caótico. Por acá, saludos, buenos días.
1: La canción de... la canción que tú quieras de Lara Campos, por favor. Y también le puedes mandar un saludo a toda mi familia y también a mis amigos y a mis vecinas. Y también, hoy es el último día de clases en mi escuela. Un fuerte, fuerte ánimo.
10: ¡Ánimo! ¡Ay, qué emoción! Y por acá tenemos otro saludito. Yo aprovecho también para mandar saludos muy, muy, muy especiales a todos los municipios, a todas las personas que nos sintonizan a distancia en Zacatecas, Ciudad de México, Estado de México. Les mandamos saludos y gracias por sintonizarnos. Dice por acá también, mensajito, lindo viernes, Joyce, un saludo a mis chiquitos Majo, Andrés y Nati, que hoy salen de vacaciones de la escuela. Los queremos y estamos muy orgullosos de ellos. Gracias, Joyce, por acompañarnos todas las mañanas en este ciclo escolar. No, hombre, pues un gusto de verdad acompañarlos en todo su día a día, en todos sus días de escuela. No, hombre, un gusto de verdad. También nosotros nos vamos de vacaciones, vamos a descansar un ratito y regresamos también con toda la energía para este nuevo ciclo escolar. Los queremos mucho y pues que también nos sintonicen en el curso de verano, ¿verdad? También, cuando vayan rumbo al curso de verano. Buenos días, hola.
17: Hola, buenos días. Me llamo Nelly. ¿Me pudieras complacer con la canción de Apache, por favor, para mi hermana? Y saludos.
10: Buenos días, un saludo para Regina, Isabel. Va muy feliz a su escuela a ensayar su bailable para la clausura. Hombre, ¿qué tal, eh? Vamos ahora con esto que se llama Ritmo Sideral. 31 minutos.

0: Y son las 7:44. 7:44, que no se te haga tarde, ¿verdad, señor Bigotes? ¡Córrele!
1: ¡Córrele!
0: Y tenemos saludos. Buenos días. Hola, hola.
2: Hola, porque hoy es su último día en el grupo de cuarto A. Y va con... quiero felicitar hoy a Maya, porque hoy es su último día en el grupo de cuarto A. Y va con mucho ánimo y el lunes recibe su reconocimiento por su participación dentro del año en Tocho Bandera a nivel nacional y en el concurso de canto al himno Aguascalientes.
0: ¡Qué padre!
2: Un fuerte ánimo a todos los mataquitos y ya mérito, nos vamos de vacaciones.
0: ¡Puros niños talentosos! ¡Muchas felicidades! Buenos días, queremos mandar un saludo a nuestra hija Lunita. Hoy es su último día de kinder y la amamos de parte de sus papis. Lunita, muchos saludos para ti.
3: Hola, yo mi amor Raquel dice, ¿me puedes comenzar por favor con la canción de Fiesta de Beli Beto? Y un saludo para mi hermano que va a la escuela y para Alan, que pues es un bebé. ¡Ánimo!

0: 40 minutos.
1: Hasta pronto, bonita mañana. Joyce, buenos días. Quiero felicitar a mi hija Lucía Guzmán por haber obtenido el tercer lugar de aprovechamiento de su salón. Estoy muy orgullosa de ella, del esfuerzo de todo el año escolar que se ha reflejado en sus resultados. Sigue así, Lucía, sí, preciosa, sigue así. Ahora ya tocan vacaciones, a descansar, pero deseamos que sigas con todo lo mejor.
2: ¡Felicidades!
1: ¡Muchas felicidades!
3: Hola, yo soy Mateo. Yo y mi hermano ya casi salimos de vacaciones. Salimos el lunes. Joyce, y un saludo al señor Bigotes, por favor. ¿Y me pueden complacer la canción de Alfa?
2: ¡Saludos!
1: Saludos y bonita mañana para ti.
4: Ya voy en camino a la escuela cero y ya voy en segundo. ¿Me puedes complacer con la canción de...?
1: ¿Cuál te gusta? ¿Se quedó a medias el mensajito? ¿Ok?
5: Yo. Ahorita voy a ir al salón de mi hermano Víctor y pone la canción ¡Ánimo!
6: Hola, yo soy Zoe. ¿Me puedes complacer con la canción de No te comas el resistol? Y te mando un fuerte ánimo.
1: Gracias, ánimo para ti. Bonita mañana. Dice por acá el saludo. Buenos días, Joyce. Un saludo para Juanito, Amy y Charlie, que ya están trabajando. ¡Ánimo! Buenos días. Quiero felicitar a mis hijos Santiago y Nicolás, que obtuvieron primer lugar de aprovechamiento. ¡Qué emoción! Los dos, los dos, ¿qué tal? Su papi y yo estamos muy orgullosos de ellos. Los amamos. Gracias y bonito día. Joyce, buenos días. Quiero mandar un saludo súper especial a mi hija Regina Galindo. Hoy es su último viernes en sexto de primaria. Está por entrar a la secundaria. Solo quiero que sepa que estoy muy orgullosa de ella, de la gran hija que ha sido. La amo mucho. Viene otra etapa de su vida y estaré para ella siempre. Gracias también a ti, Joyce, porque durante 6 años nos acompañaste todos los días a dejarla a la escuela con música y diversos saludos. También saludos al señor Bigotes. Muchas gracias.
2: ¡Salud!
1: ¡Ay, qué emoción, de verdad! ¡Qué emoción! Y que sigan adelante mis queridos matraquitos en sus nuevas etapas. Sabemos que algunos ya no nos van a escuchar porque, bueno, van a otra etapa, ya no nos alcanzan a escuchar porque van a entrar temprano. Pero de verdad que cuando puedan, estamos aquí para escuchar sus bonitos saludos, para acompañarlos con música y con puras cosas bonitas. Dice por acá, quiero mandar un saludo. Dice, un saludo grandísimo a Natalia Horta. Natalia, muchas felicidades por tu gran año escolar. Papá y mamá y toda tu familia están muy orgullosos de ti. También siéntete feliz y orgullosa de ti con amor, mamá y papá. Felicidades, preciosas. Saludos, mi querida Nati. Hola.
7: Hola, Joy, buenos días. Un saludo para la niña Valentina, que ya va a su último día de clases. Ya va a salir de segundo.
1: Y, ¡ay, ánimo! ¡Felicidades, ánimo! Buenos días.
8: Hola, Joy, yo soy Mateo y ya voy a entregarle la bandera porque ya voy a salir de sexto. Y te escucho desde que estaba en preescolar.
1: ¡Ay, qué lindo! Muchas
8: te
1: gracias.
8: Te quiero pedir la canción de Mi mamá me lo teje todo de 31 minutos. Gracias, Joyce.
9: Se me olvidó decirte que hoy es mi último día de clases y le mando un abrazo al señor Bigotes.
2: ¡Te quiero!
1: ¡Ay, qué lindo!
10: Hola, Joyce. Buenos días. Soy Ariana. Me vas a empezar con la canción de Larita Campos. Para Calgary, y te mando saludos a mi papá, a mis dos hermanitos y a mi mamá. Un super ánimo.
1: ¡Ánimo!
10: ¡Motívate!
1: ¡Sí!
10: ¡Ay, Joyce!
1: ¡A motivarnos!

0: 7:56. Llega a tiempo a la escuela, pero mami también maneja con precaución. Buenos días.
1: Yo soy Gita, me puse la canción de Lara Campos de René. Un beso para el señor Bigotes.
0: Gracias.
1: Y para ti.
2: ¡Ánimo!
0: ¡Ánimo, sí!
2: Hola, Joyce, es la primera vez que estoy contigo. Le mando un abrazo al señor Bigotes. Bye, te amo mucho.
0: Muchas gracias.
3: Te quiero.
0: Ay.
3: Saludos.
0: Gracias, señor Bigotes, qué lindo.
4: Hola, Joy, buenos días, soy Paula. Te quiero.
0: Hola, Paula.
4: Complacer con la canción de Flores Amarillas. Y un gran ánimo.
0: Ánimo para ti. Buenos días, ¿le puedes mandar un saludo a mi niña Palomita? Te va escuchando, dile que la quiero mucho. Atentamente a su mami. Saludos, Palomita.
3: Saludos.
0: Buen trayecto hacia la escuela. Y seguimos con los saludos. Buenos días.
5: Hola, Joyce, buenos días. ¿Les puedes mandar, por favor, un saludo a mis hijas Daniela y Ariana, que hoy salen de la escuela, que las amo mucho y que estoy muy orgullosa de ellas? Y les puedes poner la canción de Mi mamá me lo teje todo. Muchas gracias y un ánimo para todos.
0: Ánimo, gracias. Hola, Joyce, somos Karime y Luciana. Queremos mandarle un saludo a nuestra amiga Arlet, a ti, al señor Bigotes. Estamos contentas porque hicimos pijamada. Llevamos en camino a la escuela. Un abrazo y un ánimo. Qué bueno, que se diviertan, que disfruten en sus pijamadas.
6: Hola, Joyce.
7: Hola, Joyce.
6: Juan Pablo.
7: Juan Pablo.
6: ¿De la escuela?
7: De la escuela.
6: Fran.
7: Chisco de Guerrero y Villegas.
6: Un saludo.
7: Un saludo.
6: Para mis compañeros.
7: Compañeros.
6: De sexto.
7: De sexto.
6: Que hoy es su último timbre. Que hoy es su último timbre. Les mandamos muchos saludos y un mega super
3: salud.
7: ¡Ánimo!
3: ¡Felicidades!
0: ¡Muchas felicidades por ese último timbre!
8: Hola, Joyce, ¿cómo estás? Soy Luciana. Hoy es mi último día en el kinder. ¡Ánimo!
0: ¡Ánimo! Saludos a Luciano Isaí. Es su último viernes en primer año. Lo amamos sus papás y es un niño súper valioso. ¡Ay, qué lindo! Saludos para él y nos vamos ahora con Flores Amarillas.

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0: Estamos de regreso, 8:04 y continuamos con los saludos, dice por acá. Joyce, buenos días, por favor, mándale saludos a Luca Leonel. Ya vamos a su último día de clases porque ya va a pasar a Prepri. Dile que lo amo tanto, lo queremos. Saludos. Y es una nueva etapa donde también te vas a divertir y sobre todo vas a aprender muchísimo.
1: ¡Ánimo!
0: Así que, Luca, te mandamos un abrazo y todo el éxito. Te queremos mucho. Y seguimos con los saludos a todos los que nos sintonizan a distancia en nuestras plataformas como TuneIn o Radio Garden. Si tú nos quieres sintonizar a distancia o quieres pasar el link o de alguna manera que nos escuchen tus familiares de fuera o vas a salir de vacaciones y quieres seguir escuchando música, bueno, pues TuneIn o Radio Garden, solamente le pones 98.1 de FM o bien alternativa 98 y listo.
1: ¡Saludos!
0: Nos escuchas o nos escucharás en cualquier parte del mundo. Ahí tienes el dato, ¿eh?

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0: Son las 8:14. Y más saludos a través de nuestro WhatsApp. Buenos días.
1: Ya es mi último día de clases. Me llevo de plata. Y con ropa libre. Y con clases a la canción. Gracias.
0: Buen fin de semana y buen día para ti.
2: Hola, Joyce, buenos días. Por favor, si le das este saludo a mi hija Lu, que hoy es su despedida del kinder de su escuela Evergreen. Te la amo mucho, que estoy muy orgulloso de ella. Y ánimo.
0: Ay, Lu, te mandan saludos tu papá. Qué bonito. Te deseamos lo mejor en tu clausura de clases. Buenos días.
3: Hola, Joyce. ¿Le puedo mandar saludos a mi primo Alonso, que va en mi escuela, a mi perrita Frida, a mis abuelos, a mi tío, a mi mamá y a mi papá? ¡Un fuerte ánimo! Saludos al señor Bigotes, también a Evergreen. ¿Me puedes complacer con la canción de Paso de su Ranchito?
0: Saludos, claro. Buenos días.
4: Hola, Joyce. Buenos días. Hoy es mi último día de clases y hoy voy a ir disfrazada de bombero.
0: ¡Ay, qué linda! Saludos para ti. Disfruta mucho. Buenos días.
5: Hola, yo soy Oliver. ¿Sí te acuerdas que la... Bueno, es que yo acabo de cumplir 5 y ya voy a pasar al tercero.
0: ¡Ay, qué padre!
5: Y me voy con mi vieja en la escuela. Gracias, Joyce. Y me complaces con la canción de Bray Turbina. Gracias, Joyce. Yo super... ¡Ánimo!
0: ¡Ánimo y pásala bonito!
6: Hola, Luis. Buenos días. ¿Cómo estás? Soy Shane. Hoy es mi último día de clases y estoy muy feliz. Y también voy a extrañar mucho a mi escuela. Y hoy nos van a llevar al Parque Bosques. Un saludo a mi sale, que la quiero, y también a señor Bigotes. Bye. Muy suerte. Mega. ¡Ánimo!
7: Hola, Joyce, buenos días. Quiero mandar un saludo muy especial a Gael Reyes, que hoy es su graduación del kinder y estamos muy orgullosos de él.
8: ¡Felicidades!
7: Te amamos, Chapulín.
0: ¡Saludos, Gael! ¡Muchas felicidades!
9: Hola, Joyce, soy Nicta. Le mando saludos al Instituto Tepeyac. ¡Ánimo! Y le puedes, y me puedes complacer con la canción de Besos de Ceniza. Gracias, Joyce, y un ánimo.
0: ¡Ánimo! Buenos días. ¿Le puedes mandar un saludo y un gran ánimo a mi princesa Litzel? Hoy en su graduación del kinder, también a sus amiguitos Bernie, María, Marley, que disfruten mucho el cierre de esta gran etapa y que la pasen increíble hoy. Y la canción de Estás Creciendo, por favor, esta no la he escuchado, pero ahorita la buscamos, ¿sale? A ver, vamos a buscarla de una vez. Vamos a por acá buscarla. Vamos por lo pronto a escuchar esto que se llama Marcianito.

0: Y son las 8:19. Más saludos por acá. Buenos días.
1: Hola, yo soy Suri. Le mando saludos a mi escuela Blue Hill. Y hoy es mi último día de clase. Y hoy va a venir la campus a mi escuela. Y me puedes complacer con una canción de René. Gracias, Joyce. Ánimo. Y le mando saludos a Señor Bigotes.
0: Saludos.
2: Hola, Joyce. Queremos mandarle un gran saludo a Noah Isaac, que hoy culmina su primaria. Estamos muy orgullosos de él. Y queremos mandarle un ánimo.
3: Ánimo.
2: Dile, soy José Pablo.
3: Soy José Pablo.
4: Ánimo.
0: Ay, José Pablo, qué lindo.
5: Hola, yo soy Diego. Hoy es mi último día de kinder, Montessori. Saludos.
0: Saludos.
5: Ánimo.
6: Hola, yo soy Lumea. Me pueden poner la canción de la cadena sin pop. Y me pueden mandar saludos a Eri Matías y a mi tío Mando y a mi tía Paola. Ahí fue Super Ánimo.
4: Saludos.
0: Un saludo a todos nuestros amigos de Evergreen. ¿A ese ya lo mandamos? ¿No, verdad? Sí, dice: saludos a todos nuestros amigos de Evergreen, que hoy es su graduación. Felicidades a Gael, Gus, Luciana, Marley, Alitzel. Los queremos mucho de parte de María y Bernie. Y otro saludo a María y Bernie, que están en sus últimos días de kinder, para irse a una nueva aventura y conocer nuevos amigos. Que sepan que los amamos y son un orgullo para mamá y papá. ¡Saludos! Ay, ¿qué nuevas aventuras les esperan, nena? Hombre, qué bonito.
7: Buenos días, Joyce. ¿Me puedes mandar la canción de Cómo hace el zorro? Un gran, gran ánimo. Y saludos a mis hermanos, al hámster que se llama Squiggy, a Leo y a los primos callos y a los chinos. Un gran, gran ánimo.
0: Ánimo, saludos a Squishy.
8: Buenos días, yo hoy me mandan la canción de Pelos y Sosa. Saludos a mamá, papá, a Elian y al caster que se llama Squishy. Un gran, ánimo.
0: Squishy, qué bonito, Squishy. Le mandamos
8: estamos
0: saludos.
8: De último día de...
0: ¿De escuela?
8: De escuela.
0: Ay, oh, qué emoción.
9: Quiero una canción de los Olapo y quiero de mi madre saludos, el señor Bigote, y quiero, y voy a mis abuelitos y a mi abuelita.
4: ¡Saludos!
0: ¡Saludos, Franco! Buenos días, soy Hortensia y quiero agradecerte por estar todos los días alegrando lo más hermoso del mundo, los niños. Soy un adulto mayor y sigo disfrutando la música infantil. Ay, qué lindo, que gracias por escucharnos. Todos los días sintonizo la matraca en mi club de nutrición y me encanta ver las sonrisas de los niños al pasar. Me saludan con mucha alegría y a veces se van cantando las canciones que pones. Nuevamente, gracias por tu energía. Me haces feliz. Podría decirte muchas cosas. Ay, qué bonito mensaje. Pero me tardaría mucho. Te mando un fuerte abrazo. Abrazo de regreso cariñoso, con mucho cariño. Y gracias de verdad por sintonizarnos. Y que disfruten que este programa es para ustedes y para todas las edades. Para todos, para toda la familia. Gracias de verdad y un abrazo cariñoso. ¿Cómo le decimos, señor Bigotes? A ver.
4: Te quiero.
0: Ay, qué bonito.
10: Hola, Joyce. Soy Sabina. Y hoy voy a mi convivio y no llevo mochila, nada más snacks.
0: Ah, bueno, qué delicia. Te mandamos saludos y disfruta
4: ¡saludos!
0: Mucho.
4: ¡Saludos!
11: Hola, yo me llamo Rodrigo. ¿Me puedes compuestar con una canción de Jurassic Park? Que ya voy, que es mi último año de kinder.
0: Oh,
11: y voy a
0: qué
11: tomar,
0: padre.
11: Y me voy a comer unas frituras y un juguito me voy a tomar.
0: ¡Qué delicia!
11: ¡Un fuerte ánimo!
0: ¡Disfruta!
4: ¡Ánimo!
0: Joyce, buenos días y saludos para todos los alumnos del Colegio Tierra Fértil, que hoy es su paseo escolar y nos vamos al Museo Descubre. ¡Disfruten y aprendan mucho!
4: ¡Ánimo!

0: Son las 8:27. Muy buenos días. Hola.
1: Muy buenos días. Quiero mandar un saludo muy especial para mi hijo Jorge Emilio, que hoy es su último día de clases.
0: Jorge Emilio.
1: Iba con toda la actitud para su fiesta de hawaianos.
0: Saludos.
1: En especial también otro saludo, por favor, para Colegio Ternueva. En especial para Sector Kinder.
2: Saludos.
1: Bueno, para todos,
2: vamos
1: con Colegio Ternueva. Especialmente para la maestra Saraí y para la maestra Rebeca. Muchísimas gracias, lindo día.
0: Lindo día, muchos saludos para ustedes. Quiero felicitar a mi hermanito Sax. Hoy se gradúa del kinder y espero te la pases súper bien en esta nueva etapa. Te amamos, tu hermanita Liv y mamá. Saludos. Buenos días, Joyce. Y señor Bigotes, ¿puedes mandar saludos a Mila, Miranda y Max, que siempre los escuchan desde Colorado? Saludos hasta Colorado, qué gusto.
2: Saludos.
0: Ay, qué emoción.

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0: 8:37. Buenos días, hola.
1: Hola, Josh. Hoy es mi último día del kinder. Ya estos días voy a tener vacaciones el próximo año. Ya voy a estar en primaria. ¡Qué emoción! Y me voy a sentir poquito triste porque no voy a ver a todos mis compañeritos. Pero bueno, hoy voy a tener campamento. Adiós, Josh. Y un súper, súper ánimo.
0: ¡Ánimo! Bonita mañana para ti. Te queremos. Te mandamos un abrazo.
2: Te quiero complacer con la canción de nuestras bases juntas. Hoy es mi último día de escuela. Ya después voy a entrar a Prepri. ¡Un súper, súper ánimo!
0: Buenos días, soy mamá de Ana Pau y Amanda. Ya dejé mis pequeñitas, a mis pequeñas, pero yo sigo escuchando La Matraca, camino al trabajo. ¿Me puedes poner, por favor, la canción de Todos Quieren Ser Gatos Jazz, la versión de Mon Laferte? ¡Claro! Te complacemos, con mucho gusto. ¡Qué linda mami, que nos siga escuchando! Hola, Joyce. Queremos felicitar a Aurora, que hoy es su cumpleaños número 6. La amamos mucho y queremos que siga siendo una niña valiente. Ay, preciosa, muchas felicidades.
3: ¡Feliz cumpleaños!
0: ¡Saludos! ¡Saludos para ti! ¡Te queremos mucho! ¿Más saludos? ¡Buenos días! ¡Hola!
4: Hola, Joyce. ¿Me puedes complacer la canción de ACDG de Lara Campos? Gracias, yo hoy soy Rebeca, por un súper, súper ánimo.
0: ¡Saludos, Rebeca! Y te mandamos un ánimo, con mucho gusto.
3: ¡Ánimo!
5: Hola, Joyce, me llamo Mau. Hoy es mi último día de escuela y tengo campamento en mi escuela, Álamo. Bye.
0: Saludos y bonita mañana. Vámonos con... Todos quieren ser un gato jazz.

0: 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Hola.
1: Hola, Joy. Buenos días. Me llamo Sebas y mi hermano Leo. Quiero que me ponga la canción de 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mandamos un súper, súper. ¡Ánimo!
0: ¡Ánimo! Y les ponemos a Mombi de 31 minutos.

0: Y te invito a que nos sigas en redes sociales, Alternativa 98, a través de Instagram y Facebook. O bien también me sigas a mí en mi Instagram, Joyce_Landia. Te recomiendo que nos sigas porque en estas vacaciones me voy a estar presentando en algunos lugares. Así que síguenos la pista y entérate dónde vamos a andar. Para que vayas con nosotros, convivamos, vamos a tener show de burbujas gigantes.
1: ¡Ánimo!
0: Para que nos saludemos y nos tomemos fotos. Así que sígueme, J-O-I-S, así tal cual, Joyce_Landia. O bien, a través de Facebook, así completo, Joycelandia. Te esperamos y ojalá que nos saludemos y nos conozcamos y no nos conocemos, ¿eh?

0: despedirnos, pero antes tenemos saludito por acá. Buenos días. Hola.
1: Hola, Joy. Buenos días. Soy Jonás. Hoy es mi último día de segundo grado de primaria. Estoy muy emocionado por las vacaciones.
2: Hola, Joy. Yo me llamo Hannah. Estoy muy emocionada por entrar a primero de primaria.
0: Eso, Hannah. ¡Ay, oh, qué emoción!
1: ¡Ánimo!
0: Pásenla bonito. Disfruten mucho sus vacaciones. Disfruten sus festejos y su cierre de ciclos. Les deseamos lo mejor. Gracias por sintonizarnos y disfruten de sus vacaciones.
3: Saludos, sonríe.
0: Soy Joyce y te deseo lo mejor. Te deseo un buen fin de semana y te espero el lunes con más de La Matraca. Todavía la siguiente semana estaremos transmitiendo para que nos, si quieres levantarte un poquito tarde o levantarte temprano, nos sintonices. Y bueno, te esperamos el lunes y te dejamos con la programación de Alternativa 98. Adiós.
3: Saludos,

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fueron noches históricas en el Estadio GNP. Comenzamos con algo de Zoé, del Memo Rex Commander y el corazón atómico de la Vía Láctea. Donde quiera que se encuentren, sean todos completamente bienvenidos. Emisión 627 de Radio Futura, a través de la señal del 98.1 de frecuencia modulada. Es Alternativa 98, es Radio y Televisión de Aguascalientes. En este viernes 10 de julio del año 2026. Zoé, no me destruyas, para dar paso a más música para este viernes, queridos compañeros. Algo de Camilo VII, borran la voz, vamos a través de aplicaciones, Alternativa 98, o el 98.1 de frecuencia modulada. Es Radio Futura,

0: Es viernes 10 de julio del año 2026 y quiero saludar a Pedro de la Yata. Pedro de la Yata, ¿cuántos programas ya llevaremos en esta parte en la que nos divertimos los fines de semana ya para cerrar? ¿Cuántos programas llevaremos de Radio Futura?
1: Unos 100.
0: ¿Sin problemas?
1: Sin problema, porque si no es que más. Porque sí, ya llevamos como un par de años, 2, 3 años, y sí, ahí con algunas interrupciones, pero es un placer poder estar acompañándolos, poder escucharnos y poder hablar de música y de muchas otras cosas buenas que pasan en el mundo.
0: Es bonito porque el día de hoy, para los que nos están escuchando, es la primera vez que Pedro de la Yata y yo nos vemos face to face, nos vemos cara a cara en un estudio de grabación. Para hacer este programa, todo ha sido a distancia. Es más, cuando acordamos hacer esta parte de trabajo, todo era a distancia, no nos veíamos. No nos veíamos por meses, hasta que nos fuimos a echar una tortita del capricho, Pedro de la Yata.
1: Así es un placer poder estar aquí con ustedes. Y sí, vernos a los ojos, qué diferente es la dinámica.
0: Hay que agradecerle a Cintia, a los compañeros de Sintonía. Es un nuevo proyecto hermoso donde me dijeron, oye, hay algunas cosas que hacer. Le dije, sí, pero denme chance porque tengo que hacer mi programa de radio. Le dije a Pedro de la Yata, vente, vivamos la experiencia. Y estamos en un lugar delicioso, Pedro de la Yata.
1: Sí, sobre todo ustedes nos tienen que decir si se oye más bonito, si se oye más clarito, si se oye con fondo o se oye con ese audio de baja calidad que solo los micrófonos de baja densidad dan. Sin duda, tenemos buenos micrófonos, tenemos un lugar estupendo. Y todo sea por...
0: Me emociona disco. Verte, Pedro de la Yata. Es más, te veo más canoso de cuando te veía antes.
1: Bueno, es que tengo la luz aquí, eso también.
0: Oye, vámonos con música y ya regresando vamos a entrar a algunas notas para este fin de semana. Es Radio Futura, el programa 627 programas. Y de esas 627 aventuras, sin duda el estar con Pedro de la Yata en más de 100 programas ha sido algo hermoso. Pero hoy es el programa número uno que hacemos en la misma cabina los dos. Bendita tecnología, Pedro de la Yata.

0: qué quieres comenzar, querido Pedro Leeta? Creo que traes una nota de NYU.
1: Sí, lo que pasa es que estoy recordando, además de esa nota, que vamos a ver por qué están contratando a los filósofos para hacer inteligencia artificial. Esto es una nota de nada más y nada menos que del New York Times. Pero estaba pensando en cuáles son los rockeros o los músicos en general que tienen altos títulos universitarios. Tenemos el caso aquí en México, lo platicábamos hace poco. El doctor Manuel Suárez, que bueno, además tiene un cargo importantísimo en la Universidad Nacional Autónoma de México. Pero estaba recordando también, Brian May es muy conocido, el de Queen, porque es doctor en astrofísica. Y nada más y nada menos en el Imperial College of London.
0: Ajá.
1: Y tiene mucho tiempo. También el líder de Offspring, de hecho, Dexter Holland, tiene un doctorado en biología molecular. Así que bastante interesante. El integrante de la banda de rock Boston, que es Tom Scholz, tiene un título de ingeniería mecánica en el MIT de Massachusetts. Y el que más me llama la atención es Bruce Dickinson, porque es el de Iron Maiden, que además tiene 3 doctorados. Uno okay. En egiptología, nada más. Otro es honorario en música y lo otro es doctorado honorario en filosofía.
0: Y además es capitán de aviación.
1: Eso.
0: Y además, maneja su propio avión, sí, donde lleva toda la banda.
1: Un Jumbo 747. Y además tiene una compañía que se llamaba Bruce Airways.
0: Okay.
1: Ya no está. Pero tenía una que era para vuelos regionales.
0: ¿Tenía su propia aerolínea?
1: Sí, wow. Que era Bruce Airways, que eran de vuelos regionales. Y ahí tenían registrado al 747, que era el de la gira de Iron Maiden alrededor del mundo.
0: Ajá.
1: No tenían así que alquilar, no tenían que comprar charters, sino que ellos tenían su Jumbo 747, trepaban a la banda, trepaban a los músicos, trepaban a los técnicos, a todo lo que necesitaban.
0: Imagínate, salía de la fiesta y decía, ya vámonos, ya nos cansamos de aquí, prendan el avión, lo voy a pilotear. No, pues tiene que descansar.
1: Claro.
0: Tenía que venir con otros pilotos también preparados. ¿Sabes quién recuerdo ahorita? Alejandro Markovich, también trae un título fuerte, ahorita te digo con todo gusto.
1: Ajá.
0: Y sirva para mandarle buena energía al querido Alex,
1: sí,
0: que estuvo fuerte en lo que fue un coma inducido, tuvo una inflamación de cerebro bastante severa y afortunadamente ya está en casa. Está mejor Alejandro Markovich.
1: Qué bueno, salió. Creo que tiene ahí algunos problemas de habla todavía y alguna coordinación, pero lo importante es que la pudo contar.
0: Ya, Pedro de la Yata. ¿Qué onda con NYU?
1: Bueno, NYU, no, es del New York Times. Resulta que los licenciados en filosofía están siendo contratados por las empresas de inteligencia artificial.
0: ¡Upa!
1: Dices, obviamente, pues cuando se piensa que te diga tu hija o tu hijo que va a estudiar filosofía,
0: claro,
1: pues te da nervios, ¿no? Recuerdan, de hecho, aquí que no pararon de salir memes cuando salieron la frase de filósofos.
0: Ok.
1: Bueno, que estaban buscando filósofos para DeepMind. Estaban diciendo, bueno, que no, la mitad está preparando cafés expreso, que es para que la IA aprenda lo que se siente tener un título universitario y seguir desempleado, ese tipo de cosas.
0: Ajá.
1: Pero resulta que la demanda de filósofos con formación en inteligencia artificial está superando a la oferta. Es un ámbito al que los estudiantes están empezando a dedicar.
0: Ok.
1: Dice que esta, si bien es una de las disciplinas más antiguas de la humanidad, parece que están hechos el uno para el otro, la inteligencia artificial y la filosofía. ¿Por qué? Los filósofos plantean viejas preguntas, además de un conjunto propio de nuevas preguntas para las que están especialmente preparados, sobre la verdad, sobre las creencias, sobre el conocimiento, que esos son los epistemológicos,
0: okay,
1: sobre el racionamiento, que esa es la lógica, sobre la mente y la conciencia, que son los filósofos de la mente y la conciencia. Pero los especialistas en ética, en particular, la inteligencia artificial está resultando una mina de oro. ¿Por qué? Se pueden poner a pensar, a razonar, a plantearles nuevos desafíos a la inteligencia artificial. Y también que no traspasen las barreras de la ética.
0: Me pusiste a pensar, Pedro de la Yata, porque ahora, así como están contratando de repente a locutores para que entrenen a la inteligencia artificial,
1: uh-huh,
0: o de repente gente que se pone algunos trajes de última tecnología para la parte de los movimientos y los pueda detectar, o esas aplicaciones donde te vestías de gatito o te salen fotografías para ponerte una carita, una naricita de payaso, demás. Ahora, con los filósofos, lo que entiendo es que los están utilizando para discernir, para que la máquina empiece a tener cuestionamientos. Es parte de ese razonamiento del que hablamos. Nunca lo va a lograr. Pues creo que ya está en puerta, querido amigo.
1: Sí, porque ya lo están evaluando. O sea, de hecho, no solamente es plantearle las problemáticas, sino también medir qué están pasando. Ajá. Es decir, si se están percibiendo como un ente las inteligencias artificiales, si están sufriendo, si están en buenas condiciones, si están traspasando los límites de la moral o de la ética o de, para lo que están diseñados.
0: Uf.
1: Entonces, es un ir y venir constante.
0: O sea, que los filósofos ahorita la tienen de pechito, o sea, de decir, no va a tener chamba. Ahorita los están requiriendo para la IA en Estados Unidos.
1: Ajá, exactamente. Wow. Y de hecho, ¿sabes quiénes también? Los actuarios. Porque los actuarios están haciendo un montón de modelos dentro de las empresas en los que son muy requeridos. Entonces, las que antes se pensaba, la filosofía, las matemáticas, la actuaría, que no ibas a tener trabajo más que en una universidad y dedicarte a otra cosa, ahora están teniendo nuevas alternativas gracias a la inteligencia artificial. Qué paradójico, ¿no?
0: ¡Wow! Ya me pusiste a imaginar cosas. ¡Vámonos con música! Es Alternativa 98, es Radio Futura, y el día de hoy estamos completamente en vivo y viéndonos a un metro de distancia, Pedro de la Llata y un servidor. ¡Qué gusto, amigo!

0: querido Pedro de la Yata, programación para viernes, viernes 10 de julio del año 2026, transmitiendo completamente en vivo, programa 627 de Radio Futura, desde los estudios Sintonía, y agradecemos a querida Cintia, querido Chucho Astorga, por la confianza. Híjole, qué bonito verte aquí, Pedro de la Yata. Una tortita del capricho de aquí, ¿no? Sin problemas, carnal. ¿Sí? ¿Sí te acuerdas?
1: Por supuesto. Es que han de saber eso, que nosotros, si nos acaban de sintonizar, bueno, siempre hemos estado conectándonos a través...
0: A distancia.
1: A distancia, y de hecho todo se ha hecho así. Y hoy, por primera vez en mucho tiempo...
0: En más de 100 programas que llevamos tú y yo. Son más de 600 de Radio Futura, pero tú y yo llevamos como 100 intervenciones. Es la primera vez que estamos juntos, a 2 metros de distancia. Estamos
1: y
0: en
1: es este otra momento. Dinámica.
0: Sí, sí, claro.
1: Sin duda, se nota porque te estoy viendo a los ojos, porque sé cómo vas a reaccionar. Y estamos disfrutando de la música juntos.
0: Colmillo de mamut retorcido que te cargas de la Yata. ¿De qué quieres hablar, hermano?
1: Bueno, pues tenemos... ¿tú quieres hablar de Hard Day's Night o del Ojo de Venado?
0: Tú andas con tu Ojo de Venado. ¿Qué onda con tu Ojo de Venado? Canción de Caifanes, ¿no? Pero sí, también tiene otro significado.
1: Sí, de hecho, yo me acuerdo mucho... obviamente esta canción de Caifanes salió en 1988, de hecho salió junto con La Negra Tomasa, es muy antigua y salió después en el primer disco. Y yo me acuerdo mucho, me encantaba la canción, no entendía que era un ojo de venado, y fue una vez en un mercado aquí cerquita, en el mercado de Coyoacán. ¿Qué es esto? Es un ojo de venado. ¡Ay, a ver, como la canción de Caifanes! Yo emocionadísimo. ¿Pero qué es? Pero entonces, ¿es un ojo de un venado disecado? No, no, para nada. Es una planta. Ah, bueno, ¿pero qué significa? ¿Para qué sirve?
0: O sea, ¿el ojo de venado es una planta?
1: Sí.
0: Mire, yo me vengo a enterar de esto, Pedro de la Yata.
1: Bueno.
0: Ilumíname, entonces, por favor.
1: Resulta que el ojo de venado es uno de los objetos, de los amuletos más populares en México, en otro de los países de Latinoamérica. Sí, proviene de una planta. Ahora les digo exactamente cómo se llama. Es la semilla de la planta Mucuna urens, que está reconocida por su característico color café brillante. También hay versiones elaboradas con hilo, tela, chaquira y otros materiales. Lo venden mucho en los mercados, en tiendas de artesanías, incluso en recintos religiosos. Lo ponen, sí, como un adorno. También hay como un amuleto, se supone que protege contra el mal de ojo y las energías negativas. Obviamente, pues no hay ningún sustento científico.
0: Ya voy entendiendo la tragedia de los Caifanes. Perdí mi ojo de venado.
1: De venado.
0: Órale.
1: Sí, entonces, se supone que si se rompe el ojo de venado, significa que el amuleto ya cumplió la función protectora al absorber las energías negativas de quien lo portaba.
0: Ajá.
1: Y no se recomienda seguir usándolo, sino despedirse de él de manera respetuosa. Es decir, en lugar de tirarlo a la basura, hay que envolverlo en una servilleta,
0: claro,
1: en un trozo de tela.

0: enterrarla en una maceta, así como para darle las gracias.
1: Ok.
0: Y ahora, ¿qué dice la letra de Perdí mi ojo de Bernardo?
1: A ver, dale,
0: nadie
1: dale.
0: Me va a proteger. Vuelo mi cuerpo entre tinieblas. Y lo que siempre había entendido y hasta ahora me di cuenta que sí, dice Doña Macabra viene a ver.
1: Okay.
0: Doña Macabra es un personaje de Marga López de una película de allá de por los 50. Y esto simplemente pues le pusieron porque tenía que ver con esta onda de las supersticiones y de,
1: la onda
0: y de lo tétrico y la onda mística. Entonces quedaba muy bien esa frase de Doña Macabra viene a ver.
1: A mí, ¿sabes qué me encanta de esta canción? El intro. Y en las mañanas siempre en los programas matutinos me encantaba escuchar esto. Pero esto, pero a buen volumen, Pedro y la Yata.
0: Markovich.
1: Esto.
0: Sí.
1: No, esto, ve. Y saber que venía el poder.
0: Carrita de Markovich.
1: No anden perdiendo su ojo de venado. Y si llega a pasar, buenos deseos y que regrese a la tierra.

Es 10 de julio del año 2026, compañeros. Radio Futura. Perdí mi ojo de venado. Y ahora vamos con canción invitada. Los viernes tenemos canciones invitadas en otros idiomas. La semana pasada fue música italiana. Y el día de hoy unos clasiquitos en inglés. Primera canción en inglés el día de hoy. Un 10 de julio del año de 1964. 10 de julio del año de 1964 se estrenaba el tercer álbum del Cuarteto de Liverpool.

0: 10 de julio de 1964, Pedro y la Yata.
1: Yo soy un confeso Beatle maníaco, por lo cual cada que escucho este tipo de canciones me da por recordar las anécdotas, las historias. Y esta en particular, por cierto, es una frase de Ringo Starr, que acaba de cumplir 86 años.
0: A ver, esta tiene 62 años y 86 está cumpliendo Ringo.
1: Sí.
0: O sea, 20 y fracción de años tenía cuando ya andaba en el cuarteto de Liverpool.
1: Exactamente. Entonces, esto estaban grabando, filmando una película que era justamente Hard Days.
0: Ok.
1: Surgió porque cuando salió Ringo dijo, esto estaba difícil. Entonces dijo, it's been a hard day. Yo que era noche, it's been a hard day, night. Entonces al director tuvo exactamente esa reacción que acabas de tener
0: Ringo,
1: tú,
0: ya lo tienes.
1: En 1964,
0: okay.
1: Y les dijo, oigan, no, es que esto da para título de la película, esto da para título de una canción. Entonces les dice que a quien tenía enfrente, a Paul McCartney y a Ringo y a John Lennon.
0: Okay.
1: Entonces les dijo, oye, ¿por qué no hacen una canción con este título? Está buenísimo, it's been a hard day's night. ¿Cómo no? Entonces se fueron, cansados como estaban, después de eso, bueno, vamos a componer la canción. Empezaron, la hicieron en esa noche, se fueron a dormir y al día siguiente la grabaron. Esto que es un clásico inmortal, así era, así se las gastaban, era el cuarteto de Liverpool. Y ya lo único que hicieron fue ponerle la batería y le pusieron también la guitarra, que era una de 12 cuerdas,
0: okay,
1: que usaba en ese entonces. No me acuerdo ahora la marca.
0: Okay.
1: Es una Rickenbacker. Rickenbacker era de George Harrison y pues así fue como se creó. En 1964 la grabaron en Abbey Road, uno de los grandes clásicos del cuarteto de siempre.
0: Dice la Real Academia y la Policía de los Beatles que ¿sí? Este es uno de los materiales que tienes que tener en tu cabecera, que te da triple valor, Pedro y la Yata, a tu tira de materias.
1: Sí.
0: Sin problemas.
1: Desde luego.
0: Sin problemas, bueno, Pedro y la Yata.
1: Todos los Beatles. O sea, no importa qué canción o qué material de los Beatles, todo te suma. No pasan de moda, no se pierden, son unos clásicos verdaderamente.
0: Pues uno de los programas más con más tiempo al aire que ha existido dentro de la radio mexicana, el Club de los Beatles de Radio Centro, así de sencillo, querido Pedro de la Yata. Y sigue existiendo hasta el día de hoy. Querido Manuel Guerrero, desde una nube hermosa, nos ha de estar escuchando. Buena energía para Manuelito, tuvo la oportunidad de conocerlo. Y en alguna ocasión, trabajando en Radio Centro, en Universal, Manuel estaba de vacaciones y me dicen, ¿vas al aire con los Beatles?
1: ¿Dijiste uno?
0: No, yo dije, no me atrevo. Okay. No, la policía de los Beatles es delicada. Sí.
1: Si decías algo impropio.
0: Al final lo tuve que hacer grabado para que no hubiera problemas.
1: Ok.
0: Pero sí sentía aquello que decía, no, es una responsabilidad muy grande, Pedro de la Yata.
1: Oye, pero qué gran orgullo. Sí, muy bien, claro, me rujes.
0: ¿De qué quieres hablar, Pedro?
1: Bueno, pues estamos ahora en tiempo de vacaciones. Es el verano, hay gente que está yendo por ahí al mar. Y resulta que el protector solar tiene un papel clave en el cuidado de la piel, pero puede afectar negativamente a los ecosistemas marinos.
0: Ok.
1: Entonces, sí, definitivamente no debemos de irnos al mar, más ahora que están, a la playa, donde están los rayos ultravioleta, especialmente entre las 10 y las 2, son más fuertes que,
0: claro,
1: que en otras épocas, pero resulta que puede tener sustancias químicas dañinas para el océano.
0: Claro.
1: Hay una nota del diario Excelsior que dice que al entrar en contacto con el agua se liberan y dispersan. Y resulta que, sobre todo en los arrecifes de coral, y de hecho por eso se están
0: erosionando.
1: Se están erosionando, porque lo que tiene el material está dañando el ADN de los arrecifes y está afectando su desarrollo.
0: Claro.
1: Entonces, lo mejor es evitar los que tienen oxibenzona, que es benzofenona 3 y octinoxato.
0: Octinoxato. Sí, es el octinoxato.
1: Que son dos de los filtros UV comunes en productos comerciales. Los más baratos.
0: Okay.
1: Ahora, ¿qué protectores solares sí son seguros para nadar en el mar?
0: A ver.
1: Son aquellos no nano, es decir, que sus componentes no estén en forma de nanopartículas.
0: Ok.
1: Esos son los que tienen óxido de zinc, dióxido de titanio, los que te dejan blanco, blanco, blanco.
0: Ajá.
1: Así como los antiguos, esos son los mejores.
0: Ya. Yeah.
1: Hay un punto que ahora le están poniendo, sobre todo las marcas de Francia, de Estados Unidos, le ponen Reef Safe. Entonces,
0: okay,
1: fíjense, si dice Reef Safe, es seguro para los arrecifes, es resistente al agua. y lo podemos usar sin nervios de estar afectando a los corales.
0: Yo un día, Pedro de la Yata, estando en el hermoso Acapulco tropical de Acapulco en la azotea, no, estando en la bahía de Acapulco, ¿sí? Pues aceitito de coco, carnal.
1: No, pero eso
0: y me no, pero ve, yo estaba chavito y me dijeron, póntelo, está re bueno, te va a proteger de los rayos del sol y además vas a quedar morenito. Dije, pues me lo pongo, pero que me duermo. Y cuando te desperté, no, eso ya había sido un tostador, Pedro de la Yata.
1: Pues es que era aceite.
0: Sí, yo lo que me imagino a veces es que si todos esos protectores que dicen que son protectores a la naturaleza le hacen lo que hacen con esos estudios que estás comentando, ¿qué le harán al cuerpo humano tantas cosas que nos echamos encima, querido amigo? Pues vámonos con música, ¿sí? ¿No? Vamos con música, estamos exactamente en tiempo. Y si van a la playa o andan en la playa, que nos escuchan desde la playa, algo de musiquita para recibir los rayitos del sol. Y si andan con lluvia donde quiera que se encuentren, algo de musiquita rica de Soda Stereo para recibir el agüita. Es Prófugos, es Alternativa 98.
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0: Para cerrar este año 2026 regresará Ecos de Soda Stereo, ese holograma con inteligencia artificial. Y yo sí lo quiero ver, Pedro Ilaya. También lo perdí en esta última visita, la primera en para México. Pero son dos oportunidades y la última ya para cerrar 2026.
1: ¿Sabes? Los que criticaban que iba a venir y que iba a ser fantasmagórico y que entonces estaban lucrando y aprovechándose de Cerati. Ah, ¿verdad? Bien que lo disfrutaron.
0: Sí, lo platicamos, ¿no? De que en Guadalajara se dio con algo de regional mexicano, un intento de recrear también a un personaje que ya partió entre el regional mexicano y lo hicieron en Guadalajara. Ajá. Pero que dijeron, no, pues no. Es que si lo vas a hacer, claro, lo tienes que hacer pues muy bien el ejercicio, porque si no, sí se vería eso horrible de ir y encontrarte una mala experiencia, Pedro.
1: Sí, además, cuenta la gente que no se ve raro, ¿no? O sea, tú estás viendo que están ahí Charlie Alberti y
0: Zeta Bosio.
1: Zeta Bosio están Cerati en el escenario. Y también se ve a Cerati, pero ahí raro, pero lo ves allá y lo ves de fondo, pero lo estás escuchando y estás en vivo. Entonces, como quiera, es una experiencia que vale la dicha, como dices tú, para disfrutar a las canciones de Soda Stereo, que siguen siendo, acabamos de escucharla, siguen siendo magníficas, siguen siendo maravillosas. Qué bonito tener una experiencia en vivo y poder disfrutar a Cerati, aunque ya no esté.
0: Tres o cuatro terrenal, generaciones, ¿no?, van a disfrutar este espectáculo. Es de lo que veía uno en las fotografías. Y sí, hay que vivirlo, sí hay que vivirlo. Si se lo perdieron, hay una oportunidad más. Si ya lo observaron, ya lo disfrutaron, o tal vez no les gustó, pues también bienvenido a los comentarios. Hay de todo, pero ahora es aprovechar la tecnología de la mejor forma, y si hay una buena camada de canciones en esa egoteca, pues vas a poder nutrir un show para dar un buen espectáculo. Si traes dos, tres canciones nada más y con eso quieres cubrir dos horas de show, pues no. Y si además las imágenes están medio chatas, pues no, Pedro de la Yata.
1: Entonces es un buen show, está bien pensado, bien desarrollado. Pueden disfrutarlo.
0: Ya nos vamos, Pedro. Andabas hablando del solecito, ¿no? Y que hay alternativas para esto de los bloqueadores.
1: Sí, bueno, a esto recordemos nada más, para que no contaminemos el mar, tenemos que buscar que sean reef safe, todos estos filtros solares, es muy importante. Hay que ponérselos al menos 30 minutos antes de entrar al agua.
0: Ok.
1: Porque así la piel lo absorbe mejor y evita que se desprenda en el mar por completo.
0: Ya.
1: Sí, hay trucos para cuidar la piel del sol sin llevar protector solar a la playa. Existen unas camisetas como las de los buzos.
0: Claro,
1: de
0: claro.
1: Este material que te pones tienen filtro ultravioleta. También puedes usar gorras, puedes usar sombreros de ala ancha. También hay que evitar entrar al mar o exponerse directamente al sol en las horas donde es más intenso. Esto es entre las 10 de la mañana y las 4 de la tarde. Hay
0: claro.
1: Que lo extiende de las 8 a las 2, pero bueno, más o menos es eso. Hay que usar lentes de sol, pero con filtro ultravioleta.
0: Claro.
1: Porque los ojos y la piel alrededor son de las zonas más sensibles al daño solar. Hay que mantenerse bien hidratado y cuidarse mucho, porque sí, puede tener muchos problemas. Si te das estas asoleadas con el aceite de coco que se usaba en los 70, bueno, hay problemas de cáncer
0: claro,
1: de piel, de
0: claro,
1: cáncer después.
0: Claro.
1: Entonces, sí hay que tener mucha atención.
0: Yo creo que ya han de haber avanzado con la parte natural del aceitito de coco, hacerlo con otras cosas, pero en su momento te ponías chocolate, carnal.
1: Sí,
0: y además la capa de ozono, la destrucción que había no era tan crítica como lo que tenemos al día de hoy. Estaba viendo este jugador de Noruega, el Haaland. Cómo él se pone lentes para cuidarse también de rayos UV y tener una parte de sueño que eso repone todo lo que es el esfuerzo físico. De eso platicamos en otra ocasión, ¿te late?
1: Sí, sí, porque además es muy güero, entonces las pestañitas no le filtran.
0: Se las ha de pintar, Pedro de la Yata, te está mintiendo nada más. No, vámonos, que bueno, tenga buen día, que tenga buena tarde, buena noche, y simplemente agradecemos. Gracias, Pedro.
1: Gracias a ustedes, que tengan un excelente fin de semana.
0: Verte aquí, voy siguiendo tu ritmo. Es honor para nuestro. Es compartido. Gracias a Sintonía. Próxima semana más de Radio Futuro.

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0: ¡Felicidades, Panteón!
1: Muchas gracias, un aplauso, por favor. Gracias. Esta noche me acompaña también una de las voces más bellas que nuestro rock nacional haya dado.
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0: Muchas gracias. Muchas gracias.
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2: Bueno, otro invitado. Fernando Ruiz Díaz, de Catupecu Machu.

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0: Gracias.
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1: Y cantemos un rato más. Gracias a todos los medios que nos apoyaron, a Rafa.

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